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Hoy lunes 20 de abril de 1980.

0: Momento Serrat en Mañana Silvestre.
1: El nano nuestro de cada día, que es un clásico, a quien corresponda, dice Joan Manuel Serrat, desde el disco En Tránsito del año 81.
0: Bueno, muchas gracias a todos y a todos. Se han enganchado mucho con las opiniones de lo que estamos hablando, de la encuesta sobre cómo votan y opinan católicos y evangélicos en la Argentina, ¿no? Bueno, Alberto en el otro dice, buen día, gato y equipo. Nada que cambiar, gato. Hay que putear a full. Nada que callar. Yashi Villegas se engancha con el tema, dice, yo me confesé con otro sacerdote, porque el que celebra la misa en la iglesia a la que asisto, en un momento de las peticiones pidió por la pobrecita María Corina Machado, la golpista venezolana. Ahí me quedé callada, hay mucha hipocresía en la iglesia. Juan Manuel Aiello dice, la mafia, los militares bien engominados, y así podríamos seguir en ejemplos de personajes nefastos que han ocupado los primeros bancos de las iglesias en la misa. La religión es un carnet necesario para la apariencia, pero Dios lo ve todo.
1: Marta, soy católica apostólica romana, vivo en Bulón. Hay odio antiperonismo en la mayoría de los fieles y curas. Escuché cómo celebraban la derrota política del peronismo. En mi confesión, muchos me manifiestan no compartir mi pensamiento nacional y popular. A veces pienso que soy un sector privilegiado, con techo y con comida garantizado, dice Marta. Silvina, ¿de qué se sorprenden tanto, gato? La iglesia fue parte de la dictadura y sus feligreses, felices y contentos con el orden de la Argentina, y la Daya con Menem, Macri y Milei. Un gato aguerrido y combativo, combatiendo al capital, dicen por acá, porque un gato será tu amigo, pero jamás tu esclavo. No estás enojado. Es la típica mirada gatuna de desaprobación de tanta crueldad, opina Elena de Parque Patricio. Si siguen con el tema de la religión, yo estoy dejando de gastar dinero donde el otro es mileísta. Gato, por ejemplo, dejé mi pedicura, que me atendió 10 años. Le dije, por ahora es un lujo para mí arreglarme los pies y las manos. Chau, dijo Cristina de 11. Gato, al igual que vos, también en misa veo mucha hipocresía en los que rezan y después desprecian al que pide en la puerta de la iglesia, dice Susana. Marcela, Jesús dijo, quien esté libre de pecado que arroje la primera piedra. A pensar, dice Marcela. Adriana de Mercedes, cuando vengo a la iglesia le comento lo mismo a mi marido, lo miro y digo, Estos votaron todos a la derecha.
0: Bueno, 8 de la mañana, 38 minutos. En España, algo que humildemente decía anoche, ¿no? Que si recién la justicia lo toca, el gobierno lo va a cambiar a Adorni. Mientras tanto, no lo va a sacar de su cargo. Y en España el presidente dijo, si la justicia lo considera culpable, lo vuelo. Lo eyecto yo de una patada. Hasta ahora es inocente, dijo, y le creo, dice el presidente desde España. Mensaje de los oyentes, vamos.
2: Mucha gente que va a la iglesia, no digo todos, ¿no? Pero una gran mayoría que van a lavar sus culpas por las malas acciones que tienen. Por el tema de que votaron al gobierno actual. La verdad que no leyeron la parte de la Biblia que dice que vendrán tiempos de falsos profetas.
3: Coincido plenamente con vos en lo que estaban hablando de la encuesta de votantes religiosos. Soy evangélica y me da vergüenza que el pueblo evangélico haya votado y siga apoyando a este gobierno. Hay un meme que dice Jesús no lo haría. Realmente Jesús no lo haría.
4: Buen día, gato. Tu forma de llevar adelante las cosas y de decir las verdades es tu éxito. Y yo por eso te sigo siempre, porque sos así, decís la verdad. No le hagas caso, José de Rosario.
5: Y yo como evangélica protestante, te digo que soy del grupo de los evangélicos que no votamos este gobierno y que estamos con las luchas sociales, con los derechos humanos. Y bueno, somos dentro del grupo protestante, somos minoría, pero hace más de 100 años que estamos en la Argentina y trabajando por el país. No hay que meter a todos los protestantes en la misma bolsa tampoco.
6: Lamentablemente, hoy todos recurren a la religión o a Dios como ayuda para que le resuelvan los problemas que por la sociedad misma no se pueden resolver. Así que la hipocresía y el cinismo y la falta de convicciones tienen mucho que ver por qué votan después en contra de sus propios intereses o en contra de lo que ellos promueven o proponen desde las mismas religiones.
7: Habla Gabriela, coincido absolutamente con vos. La hipocresía es lo que rige a los votantes de Milei.
0: Bueno, muchas gracias a todos y a todos por dejarnos su opinión y por participar activamente. A veces que son estos debates lindos, ¿eh? Y que nos deben poner. Hay que, en algún momento hay que ser opciones,
1: ¿no? Y Luis
0: ¿no?
1: de Aedo dice, imagínate si con lo que dijo Milei de Francisco.
0: Ah, bueno, exacto. Bueno, ¿y cuántos obispos, cuántos sacerdotes lo defendían cuando el macrismo, que es siempre lo que yo digo, los que tomamos la posta de la defensa de Francisco fuimos pocos, ¿eh? Y muchos obispos callaban la boca, y muchos en la iglesia argentina no acompañaron, y ahora, tardíamente, hacen un mea culpa y hablan, ahora, cuando Francisco no está, de lo que Francisco decía en vida, y no lo acompañaban, ¿eh? Obispos relevantes de la iglesia católica argentina. Y que la hacían cuando estaba acá en la Argentina, también la hacían la contra, ¿no?
1: También nos escribe Iris desde Villa Urquiza. Soy judía y nosotros estamos obligados a ser solidarios y apoyar al prójimo porque hay un precepto que dice que ayudar es más fácil que pedir ayuda. No entiendo por qué justifican la crueldad. Gente que se dice religiosa, dice Iris, nuestra amiga comerciante de Villa Urquiza.
0: Bueno, momento especial en esta mañana para escuchar el clásico de los viernes, nuestras charlas celestiales.
8: Un día como hoy, en el paraíso.
9: Y sí, ¿cómo pasa el tiempo, don Raúl, eh?
10: Es cierto, Juan Domingo, el tiempo pasa volando. Y acá en el cielo, nosotros como angelitos, pasa todavía aún más volando.
9: Otro mes que se va, Iván.
10: ¡Iván de Pineda!
9: No, don Raúl, no me haga chistes.
10: Pero, Néstor, no te puedo hacer una broma.
9: Otro mes del año que se va, por eso, muchachos, como dice el gato silvestre. ¡Chao, junio! ¡Hola, julio!
11: Hola, Néstor, hola, muchachos.
9: Don Julio Grondona, pero no me refería a usted. Pero ya que pasa por acá, le pregunto, ¿cómo ve a la selección argentina en este mundial?
11: Anda todo bien, nadie se pelea. El técnico Scaloni está tranquilo. Los jugadores saben lo que tienen que hacer. Messi está contento. Cumplió los 39 años jugando el mundial. El primer partido es un hat-trick, en el segundo hace dos goles, gana Argentina. Por eso a Messi le dicen Adorni.
10: ¿Cómo? ¿Y por qué a Messi le dicen Adorni?
11: Porque de grande se le está dando todo junto.
10: ¡A ver! ¡Una cascada y una declaración jurada a la derecha!
9: Y pensar que usted, don Julio, lo hizo debutar a Messi en la selección argentina con un partido inventado que lo armó usted en tres días, mientras que los españoles lo querían fichar ellos, ¿eh?
10: ¡Qué visión que tuvo, don Julio!
9: Es que don Julio es más exigente que al que se le ocurrió ponerle rueditas a las valijas.
12: Y hablando de ruedas, ahora el gobierno quiere que todo el mundo ande en bicicleta,
9: en homenaje a Piñón Fijo.
10: Pero no, Néstor, con todos los problemas económicos que tiene la sociedad, despido, cierre de fábrica, y se ocupan de estos temas.
9: Es que con estas medidas van a solucionar sin ninguna duda el problema del transporte en las grandes ciudades.
10: ¿Te parece, Néstor? ¿Por qué lo decís?
9: Y claro, cerrando tantas fábricas y con tantos desocupados más, a trabajar van a ir muy pocos, solamente los millonarios en sus autos importados. Y a propósito, ¿saben cómo les dicen a los muchachos libertarios?
10: No, ¿cómo le dicen?
9: Le dicen pochoclo.
10: Le dicen pochoclo, ¿y por qué?
9: Porque no tienen forma, se calientan fácil, saltan para cualquier lado, son amargos y últimamente hasta cualquiera les pone la tapa.

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22: Mañana.
24: Atención.
22: A ver, Don Johnson, ¿cómo está hoy?
24: Atención.
22: Nos vamos a Miami. Don Johnson recorriendo las calles de Miami para mañana silvestre.
24: ¿Cómo le va?
22: Buen día.
24: ¿Cómo le va? ¿Cómo?
0: ¿Cómo le va? Buen día, señor Silvestre. Buen día. Buen día.
22: ¿Qué pasa que no estaba en la calle?
6: ¿Dónde lo dejaste a Mauricio con esa camisa? Fuerte al mentón. No. Primer golpe.
22: Estás disfrazado.
0: El gato hace.
22: Estás disfrazado del diputado Olmedo.
0: Es verdad que el chofer, conocí al chofer en Las Vegas, el señor Olmedo. No tengo la tarasca de Olmedo, ¿no? Pero bueno, pero puede ser, todo puede ser. Escúcheme una cosa, usted me dijo que el PRO ya no existe más, o sea que ya ahora el amarillo se puede usar,
6: ¿no? Muy bien, bien explicado.
22: Yo por las dudas no lo usaría.
0: Claro. ¿Por qué? ¿Qué le pasó ahora?
22: Pero vio que como el peronismo está tan revulsivo por ahí, qué sé yo, ¿no? Ya hoy dentro del peronismo, qué sé yo. No, ya no. Bien. Pero bueno, no vamos a entrar en
0: no
22: eso.
0: No lo estoy siguiendo. No, claro, no lo sigo, no lo estoy siguiendo. No, no sé. No,
22: no sé,
0: sé
22: se hace el desentendido. No sé, se hace el desentendido.
0: No sé.
22: Dale, que te conviene.
0: Que la pelea de los peronistas.
22: Dale, dale, que te conviene, te conviene.
0: Pero
22: dale.
0: ¿Cómo estamos, gato?
22: Bueno, muy bien, ¿cómo estamos? Bien. Te veo muy tranquilo. Bien, muy tranquilo, muy cómodo. Además me da la impresión que estás con camisa amarilla y me parece que estás en una reposera ahí.
6: Qué lugar.
0: No, no, estoy en un sillón en el lobby del hotel y estoy con una remera amarilla.
22: ¿Y qué sé? ¿Y qué? Recién compradita.
21: Claro. La daga cuando chomba. Sí, shopping. No. Amarilla.
6: Esta la tenía, pero me parece que no la quería usar.
22: No, no, no, no, shopping.
21: Claro.
22: Shopping.
0: Te voy a decir algo, mirá, te voy a decir algo.
22: Claro.
0: A ver, para acá callarme lío.
22: Dice Dudech.
0: Mirá, no, estoy. Sí.
22: 10 pymes murieron.
0: ¿Sabes qué se tiene en el hotel? No, no, esta, ¿sabés dónde me la compré? Esta, mirá, te voy a decir la verdad.
22: No te creo, no.
0: Esta me la compré en la Copa América. Hace dos años.
6: Que también fue en Estados Unidos. Pero no la querías usar en Buenos Aires. Pero...
0: No, tal cual, porque era amarilla, ¿entendés? Entonces no la usaba. Y ahora es ahora nunca. Claro. Mirá, así está el hotel, fíjate, para que ustedes vean, porque ahora en un rato me estoy yendo al aeropuerto, un ratito.
6: Combinación fea.
0: Bajo la valija. Dejo la valija aquí en el hotel, la valija grande, agarro una valija chiquita, un carrión, porque voy y vengo, voy a Dallas y al domingo vuelvo otra vez.
6: Sacá los globos verdes ahí, Pablito. Ah, bueno, llevaste la grande para los regalos y la chica para desplazarte, me parece muy bien.
0: Es... No, tengo un despelote de ropa sucia, bueno. Ya se... Pues, escuchame, hace yo un montón que estoy desde el 10, mirá.
22: Y bueno, la va. Dice Mauro que saque los globos verdes.
6: Los verdes, pinchalo, dejá todo blanco y negro.
22: Pinchar los verdes.
0: Porque el doctor no le gustaba el color verde.
6: Perdón, ¿la daga no lava ropa en la ducha, la daga? ¿No lava ropa en la ducha?
21: Los calzoncillos, ¿usted no lava en la ducha?
0: ¿Cómo voy a lavar ropa
6: en la ducha? Claro.
0: Ya me compré 14.
22: Bueno, vamos, dale. Vamos, bueno, a ver, ¿dónde viaja?
0: No, a Dallas, gato, ¿dónde voy a viajar? ¿Dónde va el partido de Argentina? A Dallas juega mañana Argentina.
22: De pronto aparece en Las Vegas. ¿Qué sé yo? Ya pregunto. No, bueno,
0: sí, verdad. Mirá, fíjate, vos sabés que esto es impresionante, mirá. Estoy en el medio de Jurassic Park, ¿viste?
22: ¿Cómo se llama el hotel?
0: Acá tengo el Radisson. Mirá, ven, acá tengo un pequeño jurásico.
21: Mirá.
22: Y bueno, está lleno, sí, de lagartijas. Sí.
0: Está lleno. Mirá, ya hay otra,
22: las palmeras.
0: Un parque jurásico.
21: El calor también.
0: Las palmeras, mirá. Esto es la pileta, ¿ves? Del hotel, ¿sí? La pileta, te digo, con una temperatura que es un sauna, de lo calentita que está, cuando con el calor que hace acá debería tener por lo menos un poquito más de temperatura fría. Y por la misma pileta del hotel, vos te vas a la playa.
22: Claro.
0: Bueno, como todo hotel, ¿no? Sí. Que tiene salida a la playa. Por aquella puertita allá al fondo, vas hacia la playa. Está lindo, el hotel lindo, la verdad.
22: Y por ahí, por las pasarelas esas que hay, andan los sacs de la vida corriendo. Que te chocan, ¿viste?
0: Exactamente.
22: Te chocan, total.
0: Se morfan toda la noche y después van a la. Sí. Acá tenemos las bicicletas, ¿ves? También bicicletas del hotel, vos podés utilizarla gratis durante 90 minutos.
22: Ah, mirá.
0: Tenés la posibilidad de usar la bicicletita. Y acá tenés la pasarela que vos decís, gatito, en donde están los sacos de la vida.
22: Y ahí van. Ponete ahí y se los ve.
0: La puerta.
22: Van pasando.
0: Claro. ahí va, mirá. Pasó una señorita ahí.
22: ¿Está? Sí, no sé, estás mostrando la puerta.
0: No, porque ahí tengo que abrir con la tarjeta, no se abre la puerta. Así nomás.
22: Ahí está, este viene caminando, ¿ves? Ahí está, ahí va.
0: Sí, allá viene Zac, ¿Ven? Claro. ¿Lo ven hacia el fondo?
2: Y acá
0: está el mar, ahí está. Ahí está el mar.
22: ¡Qué hermoso día!
0: Un día, ayer estuvo lindo porque no hizo tanta humedad ni tanta temperatura. Pero hoy me parece que pinta esto bravo, porque acá son las, no son las 8 de la mañana todavía. Claro. Y hoy va a pintar bravo. De Dallas está también, muy pero muy caluroso con la misma humedad. Insoportable, pero bueno, ya lo dicho, juega en el mismo estadio que venció Austria. Y bueno, y ahí estará entonces jugando con un estadio que está bien acondicionado, refrigerado. No es un problema, un factor el problema de la temperatura exterior, ¿no? Para el estadio.
22: ¿Qué se sabe sobre la formación para mañana? Mira,
0: de la formación, ahora en un rato va a entrenar Argentina y luego parte rumbo a Dallas, está en Kansas, parte rumbo a Dallas para jugar su tercer partido. Así que veremos qué es lo que hay por ahora. Lo que pude averiguar ayer a la tarde-noche, de lo que paró Argentina, que lo contábamos ayer a la mañana, lo que paró al Scaloni, que habla hoy a la tardecita, 20:35, va a hablar Scaloni con un futbolista, con un jugador, al lado suyo, a ver si da la formación. Lo que paró ayer es una formación muy alternativa, ¿no? Paró con Musso y Rulli, primero jugó Musso, después jugó Rulli un ratito, por el lateral derecho Montiel, los centrales Otamendi junto con Senesi, el lateral izquierdo Tagliafico, y luego en la mitad de cancha también cambió todo, con Simeone, con el hijo del Cholo, jugó con Paredes, con Palacios, jugó Lo Celso, ¿no? Jugó Lo Celso, no jugó Barco, y después arriba ni Nico Paz, y arriba jugaron Julián Álvarez con el Flaco López. Sorprendió, pero para mí yo no me jugaría que sea ese el equipo. La verdad no me jugaría. Lo que sí te puedo asegurar a esta hora es que Dibu Martínez juega.
22: Ah, mira.
0: Ataja.
22: Otro que no se quiere perder nada, Otro que no se quiere perder nada,
0: No, absolutamente nada. No, quiere jugar. Y el Dibu, por lo que me dijeron ayer, es uno de los titulares que va a estar presente en el partido frente a Jordania. Obviamente que hay que ver si juega Messi. Y como te decía ayer, todos quieren jugar. Y para mí, ¿yo por qué no me la jugaría? No me la jugaría porque es un equipo muy, muy alternativo. Muy alternativo. En donde varios de los jugadores quedarían sin hacer fútbol durante un periodo largo de días, ¿no? Así que para mí va a intercambiar, va a ser un mix. Y luego los que van a ir al banco de suplentes algún momento van a entrar para jugar el segundo tiempo, así todos tienen un poquito de fútbol, en un partido que es meramente estadístico. Argentina ya es líder del grupo y espera a rival, que no será Paraguay, ¿sí? Que no será Paraguay, y veremos que, o sea, no será Paraguay en el sentido de octavo estoy hablando, ¿no? Esperamos a ver cómo se resuelve la zona de España y Uruguay, pero mirando en el horizonte, ahí viene Zac, miren, ahí viene Zac.
22: A ver.
0: Ahí viene con todo Zac, ¿eh? Ahí viene.
6: Hi, Pablito. How are you?
0: Ahí va.
6: Seguime si tenés aguante. Dale. Hacé la columna corriendo, Pablo. Dale. Métele, dale. Mándale.
0: Hola. Ya está. Ahora lo enfocamos allá corriendo y le mandan la zapatilla.
6: Ya te agité. Ya te agitaste de verlo correr, ni siquiera.
22: Esa pasarela está linda para un desafío de los 60 metros llano, ¿eh?
21: Qué lindo.
22: Es hermoso.
0: ¿Sabes cómo te como?
22: ¿Sabes cómo te dejo,
0: no? Caminando, te limpio. Si con todo lo que estoy caminando, te limpio, pero ¿sabes qué? Como un ajo, gato. No, lo que te decía es que veremos bien en cuanto a lo que va a probar Scaloni. No te decía que va a salir, veremos cómo sale hoy Uruguay con España y cómo se define esa zona, pero mirando en el horizonte, en donde Paraguay era un probable, Maurito, ayúdame,
2: sí,
0: candidato, ya no lo es, será Australia, que va con el ganador de la zona de Bélgica y Egipto, ¿no? Así que se abre el cuadro, ¿no?
2: Sí,
0: cuando se define el cuadro ese.
2: La única posibilidad, Pablo, que nos toque Uruguay en 16avos es que hoy haya empate en ambos partidos, España-Uruguay y Cabo Verde-Arabia. Ahí sería segundo la selección de Marcelo Bielsa. Si no, bueno, tiene los extremos Uruguay, la posibilidad ganando de ser puntero y perdiendo de quedar eliminado.
0: Claro, pero está bien, pero eso lo tenemos claro. Pero sí, para la gente, le digo, luego que pase la llave 16avos, sí, Argentina mirando en el horizonte, tenía un probable cruce con Paraguay, que ya no será tal, porque
2: claro,
0: Paraguay entra tercero.
2: Claro.
0: Entonces ya no es Paraguay. Entonces es Australia, que entró segundo, con el segundo de la zona de Bélgica, de Irán,
2: sí,
0: de Egipto, ¿no? Digo bien. Bueno, ese es el probable cruce que Australia va a tener con un rival de esa zona,
2: sí,
0: y el ganador de esa llave es el futuro rival de la Argentina ya en octavos de final. O sea, se le abre el cuadro realmente a la Argentina de muy buena manera, ¿no? Como para pensar que hay muchas probabilidades, obviamente, no hay que subestimar absolutamente nada, como dice el gato siempre, a los partidos hay que jugarlo con mucha seriedad, pero lo cierto es que hay muchas probabilidades, desde la lógica, que Argentina tenga un camino no tan complejo para arribar hasta los cuartos de final, que ahí sí ya, bueno, puede ser un Portugal, después puede ser un Brasil, después puede ser obviamente todo lo que venga son rivales complicados, pero se le abrió el cuadro increíblemente si es que hoy no se da ese resultado que acaba de decir Mauro, que no sean dos empates y que la normalidad de lo que creíamos que en 16avos podía ser Uruguay se dé, porque yo a Uruguay, más allá de todos los despelotes que tiene Bielsa, una vez que sale de este despelote en el que se entró, no lo quiero cruzar,
22: Claro.
0: Después del lío, si lo acomoda el carro, no lo quiero cruzar. Y ayer la Sota de Oro, ¿qué me dicen de la Sota de Oro,
2: ¿Cómo Vamos, clasificó, Beca, qué bien, Beca.
0: ¿Cómo clasificó Becas ese,
2: Muy bien.
22: Muy bien, impecable, aguerrido, con fuerza, polenta, decisión, histórico, coraje. Todo,
0: histórico, histórico, histórico, histórico, histórico.
2: Qué escuela histórico, que hizo Sampaoli,
22: No,
2: ¿cómo lo preparó a Becasese?
22: Eso es correcto.
2: Pero,
22: ¿por qué?
2: Pero,
22: gato. Sos provocador.
2: No, gato.
22: Así chiquitito como se te ve. Buen. No, pero...

0: habría que seguir, ¿eh?
1: No sigan porque les conviene a ustedes.
0: Habría que seguir.
1: Yo tengo memoria activa, argentino.
0: Bueno, Pablo, querido, nos encontramos en un ratito. Dale. Está Nacho Copani, acá esperando.
2: ¿Está Nacho?
0: Sí.
2: El más grande
1: sigue siendo River Plate.
0: Hoy es aniversario.
3: No,
1: qué día.
0: No. Hoy es aniversario, Pablo.
1: Qué día.
4: 30 años que ganó la segunda Libertadores.
3: 15 años.
0: Hoy es aniversario, Pablo.
2: Yo fui testigo, mirá, testigo de ese día. Estuve en la cancha. Me van a ver en más de una foto si me buscan.
1: Bueno,
2: con Ramón
1: bueno.
2: Y con todo ese equipo. ¿Qué equipo?
4: Dale, los 30 años de Libertadores.
5: También hubo otro aniversario.
1: Bueno, bueno.
0: No, otro aniversario 2011, hoy. Pablo.
3: 15.
2: ¿Cuál?
3: No sé. Belgrano.
2: Oye,
3: ¿qué
2: pasaba?
3: La B.
2: Eso es una chicana mala.
1: Malísimo.
2: No, eso es una chicana.
1: No juegues con eso, Pablo. Vos sos un distinto, no juegues con eso.
3: Están llegando invitaciones a la fiesta de 15.
0: Ah, bueno. Acá te manda saludo, Leandro Ilia y dice, míralo a Pablito la daga peronista comprando ropa en Miami. Bueno.
3: ¿Quién te ha visto? Chao. ¿Quién te ve?
1: No hay contradicción. Chao. No hay contradicción.
2: No. qué locura. Siempre la culpa del Perón. Leandrito querido, te mando un fuerte abrazo, pero ya sabés lo que te digo, ¿no? Sabés lo que pienso, pero bueno,
0: enseguida volvemos, Pablo.
2: Tienen un problemita.
0: Ponete a escuchar ahora que se vienen los viernes musicales con Nacho Copani.
2: Sí, obvio.
0: Dale, ya volvemos.
2: Ahora
0: chau.
2: Acá en el desayuno, en el salón acá le meto música. Desayuno. Ahora acá lo pongo a Copani.
0: Dale, dale, metele música ahí, dale. Chau, chau.
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7: 9 de la mañana, 5 minutos en todo el país. En Capital la temperatura 3 grados 7 décimas.
8: Javier Milei aseguró que Adorni es un tipo honesto y que si la justicia lo encuentra culpable, lo va a echar de una patada.
7: Así lo dijo el presidente a un medio español en Madrid.
9: Lo va a determinar la justicia, yo no tengo ningún problema. A mí me parece absolutamente plausible. Yo ni siquiera soy un tipo que entiende de temas de derecho. Digo, me parece razonable. Si lo consideran culpable, lo eyecto de una patada. Es algo que tiene que hacer la justicia. Yo creo en su honestidad, porque es un tipo honesto.
8: La informalidad crece en Argentina y alcanzó el nivel más alto interanual.
7: Según la consultora analítica, durante el último año se perdieron 166.800 puestos de trabajo formales, mientras que el empleo negro incorporó 379.600 personas.
8: Como resultado, el empleo total creció en 212.800 trabajadores, aunque impulsado casi exclusivamente por ocupaciones de menor calidad.
7: Murió un nene de 7 años en Formosa e investigan un presunto caso de maltrato.
8: Falleció tras permanecer internado con lesiones de gravedad.
7: La autopsia descartó un accidente y la justicia ordenó la detención de su madre y de la pareja de la mujer, mientras avanza la investigación para esclarecer las circunstancias de la muerte.
8: Operativo de bomberos de la ciudad por un incendio en San Cristóbal.
7: Ocurre en una vivienda de Jujuy y Catamarca, donde el SAME asiste a dos personas.
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10: Atención, a esta hora tenemos que hablar de un incidente en Avenida Monroe al 1500. Un ciclista fue atropellado por un auto, ciclista de 20 años, trasladado al hospital Pirovano. Además, el tránsito se mantiene intenso en las principales vías de ingreso. Sigue cargada en estos momentos la Panamericana en el ingreso a Capital y General Paz en la conexión con Lugones. El Belgrano Norte está operando con demora y ahora por problemas técnicos el Sarmiento también opera con retraso. Central de Tránsito 710, Cristian Romero.
7: Mañana fría en la ciudad de Buenos Aires, 3 grados 7 décimas a esta hora la temperatura, 90% la humedad.
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1: 20 minutos han pasado ya de las 9 de la mañana en toda la República Argentina. ¿Cómo está Ciudad Departamento Belgrano? Tengan ustedes muy buenos días. Aquí estamos arrancando, como siempre, como cada mañana, a través de Radio Ciudad. Esto es La Mañana de la Ciudad. El cielo despejado, agradable jornada, ya lo habíamos adelantado, que así va a estar lo que es este panorama en esta parte de los Llanos de La Rioja, con lo que es el cielo despejado, pero, viste, fresco al comienzo, pero muy linda temperatura, por lo menos acá en esta parte de los Llanos. Siempre cuando tenemos solcito, podemos decir que va a estar mucho más agradable esta jornada. A todos, tengan buen arranque de mañana. Esto es Radio Ciudad, estamos desde el Departamento General Belgrano, Ciudad de Olta. Y aquí estamos comenzando lo que es a disfrutar, lo que es esta jornada ya de este último día de esta semana. Altura del mes, 26 de junio. No queda nada y se termina junio y arrancamos ya la temporada. Que por ahí está ese rumor, ¿no? Que se adelantan o no el tema del periodo de vacaciones. De todas maneras ya prácticamente no queda nada para ese receso invernal que muchos por ahí están esperando para disfrutar un poquito de esos días de vacaciones. Bien, así que por lo tanto, arrancamos así lo que es la mañana de la radio. La gente que está con la sintonía acá en nuestro departamento, con la frecuencia de aire, lo que nos escuchan a través de las distintas aplicaciones, a través de link de la radio, como así también lo que están fuera de esta provincia de La Rioja, lo que nos escuchan de otras provincias, lo que trabajan en ese turno de tarde y de mañana, obviamente hacen otra actividad, pero siempre en compañía de esta mañana de la ciudad, de esa radio de su pueblo, exactamente.

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1: 9 de la mañana, 27 minutos en toda Argentina. 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Arrancamos con las tapas de los diarios, pero siempre antes, condiciones del tiempo para hoy. Volta. En la mañana la temperatura es de 5 grados, ligeramente nublado, puede estar en una parte, pero bueno, hoy acá en la ciudad de Olte está soleado. Máxima para hoy va a estar en la franja de los 16 grados, más que agradable. Pero bueno, atento un poquito porque bueno, la jornada del domingo ya se va a empezar a notar, o sábado de la noche, pero en realidad el domingo se va a empezar a notar un poquito más lo que va a ser la baja de la temperatura de cara a lo que va a ser la próxima semana. ¿Por qué? El día lunes vamos a estar con mínima de 4 y máxima de 13 grados. Nos olvidemos que de acá al sábado vamos a estar con temperatura en la franja de los 16, 17 grados de máxima, ¿bien? Pero ya desde el domingo las mínimas van a ser de 14, la mínima de 4 y máxima de 14. Lunes, mínima de 4, máxima de 13. Y atento acá porque el martes vamos a estar con mínima de 5, máxima de 15 grados. Ahí como que va a variar, pero ya afirma un poquito de temperatura que se va a quedar en la franja de los 15 grados para abajo de máxima. Porque anuncia frío para el miércoles. Y acá sí vamos a anunciar frío durante todo el día porque vamos a estar con mínima de 3 grados y máxima de 11 grados. Bien, lo mismo para la jornada del jueves de la semana entrante porque vamos a estar con mínima de 6, o decir, bueno, agradable la mínima de 6 y máxima de 10 grados. ¿Se entiende? Más o menos, ¿eh? Próxima semana vuelve el frío. Conclusión, por si no lo entendieron, esto de hoy a la mañana es una primavera para lo que se viene. En la tapa ahora sí de los diarios, y arrancamos con el diario riojano, en este caso títulos de la tapa del diario El Independiente, con lo siguiente. La Rioja reconoció tarea del equipo argentino de antropología forense. Es el título destacado. Devastador la fotografía, haciendo referencia a Venezuela, que sufrió lo que es una catástrofe de las naturales, obviamente más devastadora de su historia. Dos terremotos de magnitud 7.2 y 7.5 sacudieron su costa norte, dejando cientos de muertos. Bien, yo había tirado que iba a superar los 200, y esto va a superar los 1.000, los 2.000, los 3.000. Mire, el número de reporte de desaparecido superaban ayer 20.000, después pasaron a 30.000 y hoy el reporte es más de 40.000 desaparecidos. Promedio, en este tipo de terremotos, gente que se busca y se presume que están muchos de ellos muertos debajo de los escombros. Para que la cifra no alcance, pero ya dentro de todo ya es alarmante, ¿no? Los datos. Bueno, continuamos con la etapa del diario El Independiente. En la catedral se inicia hoy lo que es la novena en honor a San Nicolás de Bari y Mundial de Fútbol 2026, mientras Argentina espera el próximo rival. Ecuador hizo historia contra Alemania y logró la clasificación. La tapa del día de hoy de lo que es el diario Clarín, bueno, tristísima, escombro y una persona, un joven, ¿no? Fallecido, apretado por los escombros. Frenética búsqueda, dice Clarín, entre los escombros en Venezuela. Ya hay más de 40.000 desaparecidos. Esto lo destaca la tapa del diario, el número de 40.000 desaparecidos. El doble terremoto, según experto, podría dejar un saldo de miles de muertos. No, tristísimo lo que ocurrió con este fenómeno natural. Bien, esto de la naturaleza, lo que ha movido la tierra y cayeron las construcciones de los hombres. hazaña en Ecuador ante Alemania y Uruguay se juega todo con España. Corte dejó firme el financiamiento universitario y el gobierno debe pagar. Esteban Bullrich renunció al PRO acusándolo de proteger a Adorni. Mirá vos lo de Esteban Bullrich. Renunció al PRO acusándolo de proteger a Adorni. Fue en una carta... Bueno, lo de el gobierno y lo de esta parte de la justicia le están diciendo al PRO... No se metan, no hablen demasiado sobre el tema de la corrupción porque Macri tiene más denuncia que Cristina, con muchos fundamentos y no tiene ninguna causa activa. Cristina con muchas menos causas está presa, condenada e inhabilitada políticamente por más liderazgo que tenga o adhesión que la gente la pida. Cambia Macri, no nos pide nadie. Tiene un montón de causas, pero está bien cubierto. Maneja la justicia, increíblemente. Estoy diciendo un disparate. No, está diciendo un disparate, seguramente.

Vamos a la etapa del diario La Nación, también imagen de Venezuela en la portada del diario La Nación. Entre las ruinas, Venezuela busca sobreviviente y el mundo moviliza su ayuda. Catástrofe, los dos potentes sismos dejaron los, por lo menos ahora, el reporte, ¿no? Estos son datos de los oficiales, los reportados, ¿no? 188 muertos y varias ciudades del país, en varias ciudades del país. Y Trump y los aliados regionales ofrecieron asistencia a Caracas. El tema es que el número va a ser altísimo de muertes. Se frena por el caso Adorni la actividad en el Senado. Sesión, el oficialismo y la oposición bloquearon el debate legislativo. Todo por un tipo que está dudoso, un montón de cosas, no puedo explicarlo. ¿Qué hace la legislatura? Lo cubre. Lo cubre la justicia, lo cubre el gobierno. Increíble, ¿no? Decepcionado, Esteban Bullrich se va del PRO. Imagínense ustedes, renuncia Esteban Bullrich. Fue por ayudar al bloque de La Libertad Avanza a blindar al jefe de gabinete. La Corte de Estados Unidos anuló un fallo contra el glifosato. En este caso, la información tiene que ver con la demanda reclamada por el presupuesto riesgo cancerígeno. Perdón, presunto riesgo cancerígeno. Es una sentencia, en realidad. La demanda reclamaba por el presunto riesgo cancerígeno, por eso la Corte de Estados Unidos anuló lo que es un fallo contra el glifosato. Se habla mucho de Ecuador, la epopeya de Ecuador emocionó a todos, hace referencia a que el equipo de Vicacese perdía con Alemania, pero se impuso 2-1 y bueno, al estar perdiendo contra Alemania nada más y nada menos, ya se quedaba fuera del Mundial. Lo da vuelta, lo gana y clasifica para los 16avos. Increíble, los ecuatorianos, contentos.

La portada para la jornada de hoy, vamos a ir rápidamente a la tapa de El Diario Página 12, para hoy con estos títulos. Fuera de la ley, nada. Bueno, esto ironiza la famosa frase, ¿no? Dentro de la ley todo, fuera de la ley nada, ¿no? La abrevio un poco acá, lo que es El Diario Página 12, haciendo referencia a fuera de la ley, nada. Tras 247 días de incumplimiento, haciendo esta referencia a incumplimiento oficial, y después de cuatro marchas multitudinarias, paros, clases públicas y miles de protestas, sumados al rotundo rechazo legislativo al veto de Milei y también las resoluciones judiciales en todas las instancias previas, la Corte Suprema confirmó lo que es el amparo que obliga al gobierno a cumplir con la ley de financiamiento universitario en la actualización de salarios y también becas. Ganan por todos lados los universitarios, ¿no? Así que el argumento del tema de la ley, que de las universidades, con esto, el financiamiento, la administración, la... hay una expresión por parte de la justicia que le da la razón a los universitarios. En este caso vamos a decir los universitarios, no van a decir a los cuca, ¿viste? Porque cuando marchaban eran todos cuca y peronistas que estaban encubiertos con el tema de la universidad. Vamos a la portada digital de Infobae, titula como destacado, Milei habló, esto lo tenemos a esta hora de la mañana como destacado, del caso Adorni. ¿Qué dijo Milei? Bueno, esta mañana lo escuchábamos en Radio Hoy, y dijo, si la justicia lo considera culpable, escuchen esto, lo acaba de decir el presidente, dice, si la justicia Adorni lo considera culpable, lo eyecto, de una patada, pero yo creo que es honesto, creo en su honestidad, creen Adorni. A mis ministro lo banco, dice, hasta las últimas consecuencias, aseguró el presidente desde Madrid, donde recibió una distinción de la Universidad SAU de San Pablo. Esto no se aguanta más, los detalles de la reunión tensa entre Bielsa y los jugadores de Uruguay antes del encuentro definitorio. Recordemos que se juega ante España, nada más y nada menos.

0: La información de la Fórmula 1, Franco Colapinto realizó lo que es una buena primera práctica libre allí en el GP de Austria. Al finalizar lo que es, estamos hablando del Gran Premio ahí de Austria, y finalizó en el octavo lugar. Kicillof, información que tiene que ver con el gobierno de Buenos Aires, bajó la orden de no contestarle al kirchnerismo y descarta remover a los ministros de la Cámpora. Y ahora, tras los fallos de la Corte, el gobierno se apoya en un acuerdo con la UBA para seguir discutiendo el financiamiento. No entiende el gobierno, Quiere, eso de hacerte retroceder, viste, a veces no es bueno. El gobierno va a buscar otro tipo de... para no quedar como vencido. Fíjense cómo está el caso de Adorne. Si Adorne... no hay forma, ¿no? No hay forma de salvarlo. El gobierno quiere salvarlo porque, bueno, es otro golpe importante, ¿no? Porque si no, dice, caigo yo. Por unos poquitos dólares, nada más. Que son cosas que se... quedaron, y los declaré al tema cripto, al tema Andy, entonces eso también tendría que caer, no es justo, dice Adorne, que yo por unos dólares caiga y ustedes, señor Prezi, se ha salvado. Es todo un tema, Pero uno se imaginaba algo lindo del gobierno, bueno, imagínense Sper, un grupo de amigos presentando proyectos de ficha limpia, todo eso del proyecto de declarar esos dólares que no tenían. Bueno, claro, la intención era esa, meter esos dólares que tenían guardado. Es increíble, pero por algo salían esas leyes. No, claro, y Caputo buscaba la forma como diciendo, no, pase, necesitamos esos dólares del colchón, pero era para hacer que esta gente meta esos dólares, sino a blanquear dólares ganado en forma honorable. Las 9 de la mañana, 41 minutos en toda la República Argentina. Estas son las noticias destacadas de todo lo que pasa en tu provincia, el país y el mundo. Te lo contamos. 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

Buena versión esta de Luciano Pereyra con Perfecta, sonando así en la mañana de radio. Bueno, quiero contarle que si me acaban de pasar desde Desarrollo Social que el programa alimentario riojano, es decir, PAR, ya está acreditado. Es decir, ya pueden realizar la compra, ¿bien? Es decir, que ayer faltaba una, a partir de ahora van a estar acreditadas las dos, tanto la alimentación especial, el celíaco, y la tarjeta PAR, que es la social, ya está habilitada, ¿bien? Esto nos informa desde la Secretaría de Desarrollo Social de la Municipalidad del Departamento Belén.

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Hoy tenemos actividad hoy, como... Si seguro dice, bueno, llega el viernes y... No, vamos a estar tranquilos el viernes. No, los viernes son súper movidos. Llega el fin de semana, bueno, se descansa, ¿no? El fin de semana también es súper movido. También se trabaja, bueno, el domingo y el domingo también. Uno tiene toda la semanita, ¿eh? De lunes a lunes, así completa con actividades. Pero qué lindo. Hoy no hay Feria del Productor al Consumidor. Bien, sí, el próximo viernes se va a estar realizando la Feria del Productor al Consumidor, pero en Loma Blanca. Hoy no hay Feria del Productor al Consumidor. 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Nocturna Buenos Aires, a la cabeza 9.020 La Fiesta. Nocturna Córdoba, salió el 7.968 Los Sobrinos. En la Nocturna de Santa Fe, 3.625 La Gallina. Nocturna de La Rioja, 1.534 La Cabeza.

0: Changuito Yuteño, ¿eh? Qué buen tema este. Canta Cardenal. Bueno.
1: Sin su calor.
0: ¿Pusiste a pensar qué estuviste haciendo o qué decidiste, por ejemplo, cuando estaba el Changuito Yuteño en Tama, por ejemplo, y no fuiste a ver?
1: Sí.
0: Ah, después vine acá. O en la zona. Y te perdiste a ver a un artista importante.
1: Yo.
0: Te lo perdiste. Ya hay gente que lo ha vivido. ¿Y vos? No. Ahí donde hablamos siempre eso de los momentos, de las cosas lindas que te da la vida. Bueno, voy saludando ya al equipo de la radio. Nos acomodamos, chicos, porque hoy es viernes y estamos a mil y tenemos muchísimos compromisos. Vamos.

0: Jessica Díaz, ¿qué tal? ¿Cómo estás? Muy buen día.
1: Hola, mi corazón. Buena mañana para vos, para todo el equipo, para toda la audiencia. Buen viernes para todos.
0: Nahuel Pereira también, ya tempranito trabajando. ¿Cómo te va, señor Pereira? ¿Cómo anda? Buen día.
2: Gracias, Nando, para vos. A vos, Nando, a la que es querida, la Carlos Guise Mate.
0: Muy bien, perfecto, Nabu. Que tenga buena jornada, Nabu. Bueno, mañana juega Argentina. No lo voy a ver mañana a usted, pero
2: Junto.
0: Con Dolphy lo vas a ir a ver vos el partido, ¿o no? Algo está planeando. Hoy un día que si me sale con una, Nahuel, que yo ya me estoy imaginando. Hoy, tuc, se va a sentir al sillón, va a quedar ahí durmiendo un rato. No, yo hoy te digo, pará, te voy a decir una cosa, Nahu. El horno no está para bollo. No, tío, el horno. Hoy el horno no está para bollo. Hoy el horno no está para bollo. Si vos te mandás una hoy en la mañana, vas a recibir un bollo. Hoy el horno no está para bollo, así que por lo tanto, te voy advirtiendo. Si te mandás una hoy en la mañana.
2: ¿Estás haciendo mal
0: conmigo? No, te estoy advirtiendo nada más, Nahuel. Te digo que el horno no está para vos.
2: Miedo.
0: Bueno,

Nosotros nos vamos a la parte comercial de la mañana. 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
1: Bueno, el dato que la cifra de muertos ahora supera los 600 en el terremoto de Venezuela. Recordemos que el número de desaparecidos es alarmante, más de 40.000 personas desaparecidas, según el último reporte. Y la cifra va aumentando, ayer éramos 160 y algo, después llegó a 200. Ahora, en este momento, acaban de pasar el gobierno venezolano, elevó la cifra de muertes por el doble terremoto a 589 personas ya reportadas como fallecidas, de acuerdo a la información que está llegando. Esto lo dijo la presidenta Delcy Rodríguez, que actualizó el dato durante una reunión con altos mandos militares. En ese momento las cifras iban aumentando, ¿no? Porque los rescatistas van dando más datos, pero una vez que esté todo chequeado, van tirando los números y las cifras de cada número con nombre y apellido. La ayuda internacional comenzó, bueno, ya a llegar y se espera lo que es el arribo también de más rescatistas. Algunos van a llegar para el aplauso, ¿no? Pero de todas maneras, por más entre hoy y mañana más o menos se calcula que por ahí, por suerte no nos juega mala pasada con el tema de los de lluvia, otras cuestiones que están planteando, pero de todas maneras, bueno, el número que se está reportando de gente desaparecida es alarmante, ¿no? Se presume que es 40.000, poner que exageren que sea 20.000, pero dentro de esos desaparecidos, lamentablemente, vamos a hablar de más cifras de muertos.
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1: Deme una más y me voy ya a La Rioja. En síntesis, tengo nuestros colegas hoy viernes con novedades de cada departamento.
0: Muy bien, perfecto. 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
1: Las noticias y la mañana de los departamentos. Me voy a Chepes. Carlos Cuello informa. 2 minutos de noticias de lo que pasa en Chepes. Te escuchamos, Carlos.
3: Roja, en síntesis, muy buenos días. 7 grados la temperatura actual en la ciudad de Chepes. El cielo está totalmente despejado. Para el día de hoy la temperatura máxima será de 17 grados. Buen clima por esta zona de los llanos riojanos. La Dirección de Investigaciones, dependiente de la Unidad Regional Secta, logró la recuperación de varios elementos en las últimas horas, entre ellas algunas bicicletas de distintos rodados, también algunas garrafas de gas que habían sido denunciadas sustraídas en la zona del barrio El Alto, y también encontraron una réplica de un arma de fuego cerca de al costado de la ruta 141. A esta situación la había advertido un vecino que encontró, digamos, esta réplica de arma. Y que posteriormente, bueno, pudieron constatar que se trata de un elemento que funciona a aire comprimido. Lo llamativo es que precisamente habría sido dejada allí en esa zona, aproximadamente a unos 6 kilómetros de la cabecera de nuestra ciudad. Raro el hecho que se dio, lo cual tuvo participación de la Brigada de Investigaciones. Por otro lado, una mujer se descompensó en el colectivo al ingreso acá a nuestra ciudad de Chepes, fue llevada al hospital y falleció. Se trata de una señora de 76 años que viajaba de Salta con destino a Mendoza. Sufrió un paro cardiorrespiratorio. En ese momento, la señora era acompañada por su esposo y su hija. Lograron dar con la situación. Inmediatamente llegaron a la terminal, se solicitó la presencia de la ambulancia del nosocomio. Fue llevada inmediatamente al hospital, donde lamentablemente, a pesar de los esfuerzos del personal médico, no se la pudo recuperar y falleció la señora. Para La Rioja, en síntesis, Carlos Eduardo Coello, Radio del Sur, Chepes. Buen día.
1: Bueno, gracias, Carlos. Bueno, tremenda noticia de Chepes, ¿eh? Me voy ahora a otra parte, capital riojana, Yair Albarracín. Buen día, Yair. Te escuchamos.
4: Muchas gracias. Buen día para todos. Se cumple el alerta del Servicio Meteorológico Nacional. Ayer se ha difundido una alerta amarilla por bajas temperaturas y vientos. Atención, porque el informe dice que la alerta rige para los departamentos Vinchina, General La Madrid, General Felipe Varela, Famatina, Chilecito, San Blas de los Sauces, Arauco, Castro Barro, San Agasta, Capital, Independencia y el departamento Ángel Vicente Peñalosa. El informe además dice que, de acuerdo a esto, se espera que en las próximas horas en toda la provincia se vea afectado por bajas temperaturas por debajo del valor habitual promedio previsto. A su vez, se advirtió que estas temperaturas pueden tener un efecto de leve a moderado para la salud. Entonces, estas temperaturas bajas pueden ser peligrosas sobre todo para grupos de riesgo como menores de edad o personas mayores de 65 años o aquellas que padecen enfermedades crónicas. En este momento, 0 grados la temperatura en la ciudad de La Rioja, hoy máxima de 17 grados. Cambiamos de tema, se complica la situación de las empresas en La Rioja. Ahora anuncian que tienen problemas para pagar los aguinaldos durante julio. Así lo confirma Miriam Espinosa, titular de la Secretaría de Trabajo.
5: Este compromiso o obligación salarial es para el 30 de este mes, el 30 de junio. No obstante, venimos chequeando con muchas de las empresas. Hay empresas que ya lo han abonado, hay empresas que lo han abonado el 16 de junio. Hay empresas que van a cumplir en tiempo y forma el 30 de junio. Otras han acordado para el 5 de julio y para el 10 de julio. Tenemos un caso que hay una empresa que pretende abonarlo en 6 cuotas, lo cual de plano ha sido rechazado tanto por el gremio como por la Secretaría de Trabajo. El gremio en cuestión directamente ni siquiera va a trasladar a los trabajadores ese pedido o esa propuesta, porque naturalmente que se la considera por demás excesiva.
4: La palabra de Miriam Espinosa, titular de la Secretaría de Trabajo. Fue Yair Albarracín desde Capital. Que tengan ustedes buen fin de semana.
1: Muchas gracias, Yair. Nos vamos a otro punto de la provincia de La Rioja. Lo tengo el señor Enrique Nicolini, acá en Chamical. Buen día, Enrique. Te escuchamos.
6: Muy buenos días. En Chamical, 4 grados en la temperatura, una sensación térmica de 2 grados. La máxima pronosticada para hoy es de 18 grados. Jornada soleada nos espera en este día viernes y un fin de semana bastante frío. La información, bueno, expectativa por el tema de la resolución del juicio de la causa de Marisol Castro contra Ochoa por intento de femicidio. Si bien ya se ha realizado el juicio hace más de 40 días, todavía no se conoce cuál ha sido la resolución del tribunal que encabeza la doctora Mercedes Molina. Aparentemente esto quedaría para después del receso invernal en la feria judicial, porque hasta el momento no se han expedido los jueces. Recordamos que los magistrados intervinientes fueron, con la presidencia de Mercedes Molina, los doctores Ricardo Vera y Pablo Magaquian, quienes son los tres que van a tener que votar sobre lo que escucharon así durante el juicio y la pena, ¿no es cierto?, para el único imputado en esta causa, que sería Ochoa. Reiteramos, por este intento de femicidio. Recordamos de que esta chica había recibido múltiples puñaladas por de parte, ¿no es cierto?, de su ex pareja. También lo que es en otro orden de cosas, reclamos en la comunidad por el tema alumbrado público aquí en nuestra ciudad, que cada vez se realiza con mayor frecuencia. Estos reclamos producto de la falta de reposición de lámparas por parte del municipio. Por un momento, la obra, la terminal de ómnibus, estaría con un parate. Consultamos a la empresa constructora y nos dijeron de que hasta la regulación de pagos no se ha despedido a nadie, pero una vez que se regularicen los pagos, pues se va a continuar con la obra. Para La Rioja en Síntesis, informó Enrique Nicolini, FM Chamical. Buen fin de semana para todos. Feliz aniversario, felices 15 años. River Plate por el descenso de aquí.
1: Felices 15 años. Me voy a otra parte de la provincia, lo tengo el señor Esteban Íbalo, me voy hacia la zona de San Agasta. Te escuchamos, Esteban, adelante, buen día.
7: Muy buenos días para toda la provincia de La Rioja. Mañana fresquita pero agradable en el departamento Sanagasta. La temperatura actual es de 1 grado centígrado. La máxima pronosticada para hoy será de 19 grados. La humedad del 62%. El cielo se encuentra parcialmente nublado. Información que tiene que ver con el ámbito local. Hoy se lleva a cabo un operativo sanitario al frente del Hospital Seccional Teresa de la Cruz Herrera. Es por ello que la comunidad va a tener acceso a distintos servicios en materia de salud. La actividad comienza hasta las 8:30. Hasta ayer jueves se entregaron los turnos y se va a tener acceso a distintas opciones. Llega el camión de ginecología, también se va a brindar el servicio de PAP y la atención en odontología, nutrición, atención de clínica médica, pediatría, kinesiología y fisiatría, entre algunos de los servicios más importantes. Además que también se abre una opción para que las personas puedan llevar a sus mascotas tanto para la actividad de desparasitación como vacunación. Esto, reiteramos, se lleva a cabo en el día de hoy, viernes, en nuestro departamento Sanagasta. Por otro lado, hablamos de la información. Se viene un fin de semana fresquito que continúa manteniéndose en esas condiciones y obviamente ya preparándonos para alentar a la Argentina. Desde la Villa Turística informó para toda la provincia Esteban Ibalo, FM Ruta 99.7. Muy buenos días.
1: Bueno, han escuchado los cronistas, ¿no? Me voy ahora con otro que está en la Imogasta. Este siempre reniega, ¿no? Este, Poncho Pastrana, lo escuchamos. A ver con qué nos salió hoy. Ponchito, te escuchamos. Adelante, la gente de la Imogasta.
8: Muy, pero muy buenos días a todos. Le informamos desde la cuna del Oro Verde. Amanecimos con un cielo totalmente limpio, 8 grados la temperatura en horas de la madrugada, se mantiene el dígito a esta hora, 22 se prevé la máxima para hoy, a 3 kilómetros soplan los vientos con el 41% de la porcentual de la humedad, muy parecido a lo acontecido en el departamento de Castro Barro, más precisamente en Los Molinos. Amaneció también en la jornada de ayer una finca en Vilimán, en el departamento El Alto de la vecina provincia de Catamarca. Según la propietaria del establecimiento ganadero, los pumas que bajaron del cerro mataron 16 ovejas. Lamentablemente, y preocupación de los productores por las pérdidas cuantiosas que originan estos animales. Además, lamentablemente, estos animales, especies protegidas, que son, digamos, prácticamente en todo el territorio, recordó que recientemente un hombre fue imputado por maltrato animal por matar un puma que había atacado un vacuno, por lo que habló de la desprotección que tienen los productores. Sucede muy, muy a menudo por estos lados. Bueno, también hablando de animales, una conmoción realmente, porque en el distrito de Bañado de los Pantanos encontraron un cóndor andino herido de un disparo. El ejemplar, un macho de aproximadamente 20 años, fue hallado por vecinos de Bañado de los Pantanos en grave estado de salud. Así que se hizo un importante operativo de rescate y una intensa labor de los especialistas. Los estudios confirmaron que presentaba graves lesiones provocadas por un tiro. Y bueno, y esto lo tuvieron que aplicar, ¿no es cierto?, como en estos casos, practicar la eutanasia en el ave. En otro orden de cosas también, bueno, la policía, la regional tercera, que trabaja, digamos, en los sauces, en la costa y acá en nuestro departamento, recuperaron una bicicleta robada durante un operativo policial en Anillaco. Entre los matorrales estaba el rodado sobre ruta 75 a la altura de la localidad de Los Molinos. La bicicleta ya quedó secuestrada y a disposición de la justicia. En otro orden de cosas, se prepara una gran cabalgata de la Independencia para este 9 de julio. Los Gauchos Unidos del departamento Arauco están trabajando para vivir una jornada inolvidable, invitando a esta cabalgata que recorrerá toda la ciudad y todos los barrios, con gauchos que vendrán de los sauces del departamento Arauco, y no se descarta también de la vecina provincia de Catamarca. Les informó Abel David Pastrana para La Rioja en Síntesis, desde Radio Activa 104.7. Les deseo una feliz jornada para todos.
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0: Bueno, 41 minutos pasaron de la hora 10. Vamos a seguir nosotros en la parte comercial de la mañana. Y nos acaban de ingresar las novedades para ver el partido de este fin de semana.
1: ¿Dónde? ¿Dónde?
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0: Sí, le mando un abrazo grande a Sergio al Fashion, Sergio Bonsai. ¿Cuándo la foto, Jessica? Bueno, ese tiempo
1: Sergio
0: Bayay. Sí, bueno, iba ese tiempo ahí. Pero no sabe que es. Ay, sí, qué reconocí lindo. La baranda.
1: Sí, la conozco.
0: Es la baranda de protección esa, para no caer al otro nivel. Voy a bailar arriba todo.
1: Pero no te das problema que hacías la fiesta de la espuma. Cuando bajabas el escalón te olvidabas del último y pasabas.
0: Había otro nivel más arriba, es cierto. Mirá vos los changuitos del momento en ese tiempo.
1: Ah, sí, viste, cuando estás de moda tenés que aprovechar, porque después...
0: Las cervezas se vendían en botellas en ese tiempo, y ahora ya no se puede.
1: Se portaban bien en ese tiempo. Mejor que ahora.
0: En los últimos tiempos en los boliches se bailaba bolichero.
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0: Bueno, me pongo rápidamente ya en contacto porque, bueno, en, atención, en la zona de YPF me acaba de decir este. Me lo están llamando ahí al intendente. Los chicos están poniendo en comunicación con el intendente de nuestro departamento. Así podemos conversar con el doctor Urbano porque me dicen que está la gente ya. Están llegando los autos, los cuadros y todo lo que de este show de Anzenusa. Que se está. Esta es la primera jornada y mañana hay largada. Pero está el intendente recibiendo, bueno, a muchos de los pilotos ahí en la YPF. Doctor, ¿cómo está? ¿Cómo anda? Buen día.
1: Buenos días, Nazareno. Buenos días a toda la audiencia de Radio Ciudad.
0: Muy bien. Bueno, mucha gente nos está preguntando esto. Mira, recién desde la comisaría de Catuna, para que se den una idea, nos están consultando cómo es esto de Anzenusa, por dónde pasan. ¿Qué se está viviendo en este momento allí en la zona de YPF, por ejemplo, a esta hora de la mañana?
1: Bueno, mire, Nazareno, acabamos de venir en sí, ahí es donde estamos construyendo el parque solar. Estuvimos con el secretario de Servicios Públicos, el director de Servicios Públicos, con su personal, se hizo todo el cierre en el parque solar. Y ahora, en el área de obras públicas, que es de lo que es el arquitecto David Corté, va a plantear un proyecto ahí anexo a lo que es el parque solar para poder hacer una plaza de la salud o una estación de la salud con aparatos a cielo abierto. Y bueno, eso estuvimos proyectando y ahora nos vinimos hasta la estación de servicio YPF, en donde ya está todo preparado para que se pueda de alguna manera empezar con esta hermosa competencia que es el desafío de Anzenusa. Vemos camiones, camionetas, autos, areneros, motos. La verdad que me ha sorprendido en esta segunda ocasión. El año pasado fue la primera edición y esta segunda, ver la cantidad de competidores, la cantidad de gente que ha venido a nuestro departamento y que realmente, bueno, le gusta este deporte. Y bueno, para nosotros es muy importante porque nos permite mostrar una competencia nueva, pero también fortalecer a nivel local lo que es el turismo. Han venido competidores de todo el país y ya están acá. Ya están acá en el terreno y ya se espera un clima de rally, de
0: clima bien.
1: Y bueno, estamos muy contentos porque nos ha sorprendido gratamente todo esto tan lindo que se está viendo acá.
0: Bien, doctor, sáquele el altavoz porque con el altavoz me capta todo el audio que está alejado ahí, como que no se escucha su voz, se escucha todo el bullicio alrededor. En el horario que estamos, hoy jornada de viernes, ¿qué es lo que tendríamos hoy este viernes? ¿Se puede conversar con alguien en la organización ahí más o menos para graficarle un poquito a la gente lo que va a ser mañana, lo que va a ser el domingo también?
1: Sí, hoy, mañana y pasado van a ser tres días muy, muy intensos. La verdad que está muy lindo esto. La verdad que me sorprendió, no me imaginaba todo lo que estoy viendo y bueno, gratamente estamos sorprendidos, Nazareno.
0: Muy bien, bueno, entonces va a ser una linda jornada que vamos a tener el día de hoy. Pero mañana es la largada, mañana es carrera. Hoy, ¿qué tenemos? ¿El prólogo hoy?
1: Sí, acá Cristian Panero, quien es el responsable de la competencia, está trabajando a full. Ajá. Seguramente él va a poder darte detalles de cómo va a ser esta competencia, lo que va a ser hoy, lo que va a ser mañana, lo que va a ser el domingo. Bien. Y bueno, estamos acá trabajando, colaborando con lo que sea necesario desde el municipio, con las distintas áreas, para poder, que todo salga bien y poder contribuir para que esta competencia pueda seguir viniendo todos los años, teniendo en cuenta que ayer nos informaba Cristian que ya estaban agotados los alojamientos, así que eso también es bueno desde los servidores turísticos por el tema de las cabañas, los hoteles, el tema de lo que es el comercio, los supermercados, la estación de servicio. Bueno, se va a mover mucha la economía local con esta competencia y nosotros estamos contentos porque en el contexto económico que nos toca vivir, que nuestros comerciantes, nuestros emprendedores puedan vender sus productos y ofrecer sus servicios, creo que es muy importante, Nazareno. Sería lindo que vos puedas venir a cubrir, que puedas tomar imágenes, videos de todo lo que está aconteciendo para que la gente pueda saber de esta competencia.
0: Muy bien, perfecto. Ya nos hacemos una escapadita entonces para ahí. ¿Anda Cristian por ahí?
1: Sí, sí, sí.
0: Bueno, si lo tiene ahí a mano para conversar un poquito con Cristian, después hablamos de otra actividad que me dijo recién ahí al costado del panel, de los paneles del SIC, porque me pareció muy importante lo que estuvo adelantando recién. Ahora nos vamos a enfocar en esto de la actividad de...
1: Le cuento sí. Nazareno, algo más, le cuento algo más. Sí. Nosotros, con el tema del parque solar, sí, nos va a permitir compensar el gasto de las dependencias del alumbrado público de lo que es el alumbrado público, de la boleta de la luz. Eso a nosotros, más allá de que es un mini proyecto, que es un proyecto o un programa que tiene el gobierno de la provincia y que baja a todos los municipios, y también se genera conciencia a partir de lo que es la generación de energía limpia con el cuidado y la protección del medio ambiente, nosotros también estamos pensando es que esta estación de la salud que vamos a poner y que está sobre la Ruta Nacional 79 nos va a permitir mejorar también esa zona, porque nos va a permitir colocar aparatos para que puedan hacer gimnasia, nos va a permitir también que podamos hacer un lugar para el estacionamiento de los vehículos y también ya se tiene programado hacer una red de alumbrado público en esa zona para que también todos los vecinos puedan tener, digamos, un servicio de alumbrado público acorde al lugar, acorde a la zona, porque va a ser muy transitada y que realmente para nosotros es fundamental. Estamos haciendo todas estas obras que vamos a llevar adelante para poder recuperar espacios que tenemos por ahí desperdiciados o sin darle algún uso, y esto va a dejar muy, muy bonito lo que es la zona de Barrio Los Olivares, sobre la Ruta Nacional 79, y bueno, así a la vez también, hoy vamos a estar visitando lo que es el Café Literario, que se está trabajando a full en lo que es la decoración y la terminación de todo el interior, y que a nosotros nos interesa poder ponerlo en marcha prontamente, y creo yo que todas estas cuestiones también van a ser fundamentales. Estamos trabajando también con lo que es el Plan Angelelli, estamos terminando una casita en Valle del Alto, a una familia, para terminar y empezar con otras. También estamos esperanzados de que prontamente empiecen a iniciarse lo que es el plan y el programa de vivienda en Valle del Alto, que son 32 viviendas. Estamos también muy, muy esperanzados que se dé continuidad a la segunda etapa de lo que es el Centro Cultural Manuel Belgrano. Ya se ha terminado la primera etapa y se están construyendo todos los palcos. Y hay una tercera etapa de equipamiento, que eso, bueno, a partir de que nosotros culminemos lo que es la segunda etapa, vamos a comprar todo el equipamiento. Ha venido la secretaria de Cultura de la provincia con el director del Teatro Víctor María Cáceres a hacer un relevamiento de todo lo que se va a necesitar en lo que tiene que ver equipamiento. Luces, sonido, butacas, aire acondicionado, bueno, mobiliario. Todo eso creo que es importante, creo que es muy importante. Y bueno, ojalá que nosotros a fin de año podamos estar en condiciones de dejarlo inaugurado. Así que esa es la expectativa que tenemos para este año. Y también creo yo que todo lo que nosotros tenemos programado llevar adelante, ensañar en lo que es Loma Blanca, creo que va a ser muy positivo para nuestro departamento. También hemos empezado a trabajar y ya desde la Secretaría de Obras Públicas del municipio se está elaborando un proyecto de plazoleta de cortadera. Hemos estado reunidos con los vecinos, se está trabajando en lo que es el cierre perimetral del espacio verde ahí en cortadera, para que a partir de que tengamos ya definitivamente el proyecto empecemos a trabajar en eso también, que va a ser muy importante, y que es un distrito que hace mucho tiempo está esperando ese espacio verde, esa plazoleta. Y bueno, es nuestra intención poder concretarlo, Nazareno.
0: Muy bien, bueno, muchas actividades que se van a dar de cara a lo que va a ser este año. Me gustó lo del Centro Cultural. Estamos hablando de esa parte que falta, pedir el asesoramiento. No deja de ser muy costoso el tema del equipamiento, ¿no?
1: Sí, sí, sí, sí. El equipamiento es costoso porque hay que tener escenario, hay que tener luces, hay que ponerle también lo que es su sonido, el equipamiento que tiene que ver con aire acondicionado, las butacas, o sillas, no sé, ahí ya la gente más conocedora del tema nos sabrá asesorar que es lo mejor, si es la butaca o la silla, porque también es cierto que con la silla uno las puede coser, las puede sacar y puede darle otra utilidad a ese tremendo espacio físico que tenemos. Y bueno, nosotros estamos muy, muy ansiosos porque también los empleados del área de cultura del municipio van a tener un espacio más cómodo para trabajar, vamos a tener una sala de reunión, vamos a tener lo que son oficinas. La idea es poder tener una parte que se pueda poner murales, cuadros, como quien dice, una exposición de bellas artes. Así que, bueno, hay muchas ideas, muchas opiniones. Vamos a tratar de tomar la más conveniente para este lugar tan lindo y que para nosotros es muy importante, porque hace mucho tiempo que lo necesitábamos, no se pudo terminar anteriormente y vamos a tener la gran satisfacción de que este año se pueda terminar totalmente y posteriormente dejar inaugurado.
0: Muy bien, Doc, no le robamos más tiempo. No sé si quiere que redondeemos con algunos chicos de la organización ahí de Ancenusa, porque bueno, todos quieren saber por dónde nos tenemos que ubicar para ver pasar los autos.
1: Bueno, sí, acá justo Cristian está ocupado, ya se desocupa y ya habla contigo para que pueda comentarte en detalle de cómo va a ser lo que es la competencia y este de gran desafío que para nosotros es importante, porque Olta siempre se ha caracterizado por ser un lugar turístico, siempre se ha caracterizado por tener atractivos naturales, historia, cultura, pero también se ha caracterizado por el rally. Es uno de los lugares de la provincia, por algo le llaman la capital provincial del rally a Olta, claro. Y hoy esta competencia viene a complementar eso tan lindo que lo vamos a tener dentro de una semana, Nazareno, vamos a tener una edición más del rally provincial, y para nosotros esto es importante, porque ya empezamos la temporada de invierno. Y bueno, acá te paso con Cristian para que él te pueda comentar un poquito de cómo va a ser la competencia hoy, mañana y pasado.
0: Muy bien, bueno, ahí lo saludamos entonces a Cristian, gente de la
2: organización. Buen día, Nazareno, ¿cómo estás?
0: ¿Cómo le va? ¿Cómo anda, Cristian? Bueno, la expectativa para la jornada de hoy, me dice el intendente, de la vez pasada a hoy, está sorprendido.
2: Sí, la verdad que bueno, el evento viene creciendo, y volvemos a Olta, que es un lugar que nos gustó mucho, por las características del terreno, por lo pintoresco de su pueblo, a ver, la calidad de la gente, la verdad que estamos muy contentos con esto, ¿no es cierto?
0: Muy bien, mucha gente está consultando, Cristian, ¿dónde se tiene que ubicar? ¿Cuáles son las recomendaciones? Yo sé que por ahí a veces con esto del público o la imprudencia a veces lo hace renegar un poquito, ¿no? Pero es fierrera y sabe ubicar, la gente acá es conocedora de los lugares donde ubicarse. ¿Cómo es lo que se va a realizar hoy? Recién decía el intendente, está lo del prólogo, ¿y qué es lo que se va a vivir en la jornada de mañana y el domingo?
2: Bueno, hoy estamos largando las 16 horas del prólogo en Santa Cruz, que se hace la vuelta por Cortadera Olta. A partir de las 16 horas la gente puede llegar a la largada, ¿no es cierto? O incluso pueden en Cortadera acercarse a ver el paso, a partir de las 16 horas. Ya a las 19 horas tenemos lo que va a ser la largada simbólica en la plaza de Olta.
0: Ah, bien.
2: Así que la gente también puede ir a conocer los pilotos, a ver quiénes son, ver sus máquinas. Así que los esperamos también.
0: Muy bien, entonces acá en la plaza tenemos hoy entonces las 19 horas largada simbólica.
2: Exactamente.
0: Bueno, eso está buenísimo, eso para decirlo. Entonces vamos a tener show esta noche en la plaza principal, me refiero a esta presentación de las máquinas. ¿Y el sábado?
2: Bueno, el día sábado se larga muy tempranito. Salimos del Vivac de la IPF de Olta a partir de las 7:30 de la mañana. Tenemos un enlace bastante extenso porque largamos en Los Baldes, uh-huh. O sea que tenemos un enlace por la ruta 79 hacia Los Baldes. Y en Los Baldes, a partir de las 9:30, largan los vehículos, hacen una vuelta, una primera sección para Pozo Redondo el retamo, vuelven a Los Baldes, y Los Baldes salen a la 79, donde van a tener un enlace, ¿sí? Van a pasar por Chamical, parte de la 38 hasta el cruce de esquina norte al quebrachal. Estimamos que a partir de las 13 horas ya están llegando a ese cruce en la 38. Uh-huh. Seguramente esté la prevención en ese lugar. Y bueno, van a ingresar como para el quebrachal, pero no llegan a quebrachal, sino que se desvían a Tala Verde.
0: Bien, bien, bien.
2: ¿Sí? O sea, hacen Tala Verde, Cortadera y Olta. Una vez que llegan a Olta los vehículos, que estimamos el arribo a las 14 horas, van a hacer la tradicional vuelta del dique, ¿sí? Uh-huh. Que la gente puede venir, yo calculo que hasta las 12:30 puede ingresar a la entrada del dique para poder el paso de los vehículos, porque del dique hacemos dique y chimenea tres cruces, así que atenta a la gente de tres cruces, hacemos el Cadillal, de Cadillal subimos para Olpas, estimamos que a las 15 horas estamos pasando también por Olpas, para cruzar para Talva, y terminar en Loma Blanca el día sábado.
0: Muy bien, bueno, esto es sábado, y después me he quedado el domingo también, ¿no?
2: Sí, lo del domingo lo largamos tempranito también, estamos largando a las 8 horas de Cortaderas. Cortaderas vamos a Bella Vista, El Mollar y Chamical. Cerca de las 9 horas ya estamos pasando hasta las 10:30 por Chamical. En enlace, ¿no es cierto?
0: Sí.
2: Un enlace bastante extenso hasta Esperanza de los Cerrillos, donde a partir de las 10 horas vamos a largar de esa zona, bajando para Pozo Redondo. De Pozo Redondo vamos a continuar hasta Chañar. En Chañar estimamos que a las 12 del mediodía estamos llegando, para terminar la carrera en ese sector, justo a la entrada de Chañar, viniendo de Pozo Redondo. Ahí termina la carrera, la gente si quiere ver el fin de la carrera al mediodía, el domingo en Chañar, estén atentos porque, o sea, es lo que se espera para ese horario. Y bueno, luego llegan en enlace a Olta, donde se entrega la medalla Fincher, lo vamos a estar esperando a partir de las 12:30 horas para entregar la medalla a todos los pilotos que terminen la carrera.
0: Muy bien, bueno, y acá se finaliza la carrera. Cristian, a ver, uno está como que esto es algo similar a un Dakar. ¿Tiene continuidad esto o es un evento de Ancenusa pura exclusivamente en esta zona?
2: No, el desafío de Ancenusa corre, o sea, en distintas provincias del país, ¿no es cierto?
0: Sí.
2: Como San Luis, Santiago del Estero, Córdoba, Catamarca, La Rioja. También somos una categoría que participa del desafío Ruta 40 como categoría nacional. De hecho, hemos participado hace poquito en la edición de fin de mayo, donde vinieron los mejores pilotos del mundo de la especialidad.
0: Qué bueno, está bien explicado. Yo ya me voy un ratito para las redes, Cristian, así que en un ratito te veo ahí en la YPF, ¿te parece?
2: Listo,
0: dale, esperamos. Te veo ahí, un abrazo, Cristian.
2: Gracias, un abrazo.
0: Hasta luego, gente de la organización de Ancenusa, señores, con toda la información, Jessica, qué bueno que está. Entonces ya hemos explicado un poquito lo que va a ser hoy sábado, perdón, el sábado y el domingo, y el domingo.
3: Sábado y domingo, Nachi, sí. Sábado y domingo.
0: Y lo de hoy, esta noche, lo más destacado, bueno, puede estar el prólogo, está lo de, pero
3: a las 7 de la tarde la presentación.
0: Voy a ver cuál es mi favorito, ¿viste? Hoy de la tarde voy a ver los autos acá a la plaza, las motos,
3: la
0: conocer los pilotos, hacer los amigos ahí.
3: Sacar una foto.
0: Hacer una foto, exacto. Exactamente. Bueno, todo el mundo, señores, ya está viviéndose la Ancenusa, el desafío. No, qué bueno, yo ya me imagino ya.
3: Buenísimo.
0: Los adelantos ya te los estamos tirando acá a través de la radio. Dale, vamos. Sí, hasta Nahuel se me fue, ¿no?

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0: Bueno, me están preguntando por el partido para mañana, ¿no? En Palacio. Tengo ahí, lo vi del Negrito Arias. Ya te voy a pasar un poquito. Viene el tema, no puedo abrir nada, todo, ahí estamos a full hoy.
1: Lo de mañana, bueno, sí. 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
0: Ok, bueno. 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
1: Nachi, bueno, ¿qué te parece? Vamos a un sorteito, ya lo tenemos listo.
0: Ya me lo dijo, ya me
1: lo... está todo preparado, ¿sí?
0: Ya me lo dijo, ya me lo dijo.
1: Para que se ponga en modo sorteo.
0: Me faltan los premios.
1: Ya tenemos los premios, son 15 premios.
0: ¿15 premios?
1: Sí, vamos a ir desde el 15º hacia el primero.
0: Muy bien. ¿Sí?
1: Y después vamos a ir con el agradecimiento. Así que a todas las personas que han comprado los numeritos a la rifa, a total beneficio de Lorelei, en este momento se va a realizar el sorteo, ¿sí? Recuerden que Lorelei está con un problemita de salud, así que su mamá lanzó esta rifa para sacar el beneficio para los gastos. Así que cualquier cosita, a todas las personas que han colaborado, después vamos a ir con el agradecimiento, para todos los que han comprado el numerito, estamos por realizar el sorteo de la rifa a total beneficio de Lorelei. Son 15 premios, 15 premios, el 15º premio, 2 budines dulces, antojo, ¿sí? El 14º premio, un premio sorpresa. 13º, una remera más un par de medias infantil. 12º, un set de aromas de brilloso. 11º, un premio sorpresa, despensa Ariel Moreno. 10º premio, un perfume femenino, media luna Olta, ¿sí? El 9º premio, un par de zapatillas para varón del número 26. El 8º premio, un kit de limpieza. El 7º premio, un set de cubiertos. El 6º premio, un set de vasos. El 5º premio, una manta luminosa. El 4º premio, un bolsón de azúcar. El 3er premio, una orden de compra de carnicería Mis Viejos. El 2º premio es una tostadora de Mega Hogar. Y el 1er premio es una mesa matera de laja de Canteras Sierras Azules.
0: Bueno, el que compró un numerito y no saca premio, ya anda bien en el amor. Vamos a decir así, ¿bien? Porque, bueno, claro, Jessica, pero... son 15 premios.
1: 15 premios.
0: Yo compro en una rifa de 15 premios y no saco un premio, Carlos. Tengo que buscarla por otro lado, o sea, decir, bueno, sí. No saqué nada. ¿O no, Carlos? ¿Querés meter el bocado? Sí.
1: Se olvidaste.
0: ¿O no?
2: Sí, buenos días a todos lados, es cierto.
0: ¿No saca premio? Entonces,
2: no saca premio. Anda bien en el amor.
0: Claro,
1: ¿y
0: claro,
1: quién va a sacar los numeritos hoy?
0: No, yo no puedo participar acá. Hoy,
2: yo.
0: Usted, Carlito, hoy me va a colaborar. Hoy no está Pablo.
1: No está Carlito, simplemente, no está Pablo.
0: Hoy necesitamos los chicos y se borraron todo. Tiene unas ganas de elaborar, tiene los chicos. Bueno, vamos. Saca Carlos. Saca el primer numerito y se lo va pasando rápidamente. ¿Y dónde controlamos, chicas? ¿Ustedes controlaron? ¿Cómo controlamos? Ah, tiene
1: todo.
0: Ah. Venga para Carlito.
1: Bueno, Nachi, con el 15º premio, que son 2 budines, se lo lleva con el número 78. 78, Ariel Bollero.
0: Ariel Bollero, ¿qué se ganó Ariel Bollero entonces?
1: 2 budines.
0: 2 budines, Ariel Bollero. Vamos al próximo. ¿Qué salió recién?
1: El 78.
0: 74 ahora. Laura Muñoz Olta, ¿qué premio se llevó?
1: Laura se lleva un premio sorpresa.
0: Premio sorpresa.
1: Está pasándome para acá.
0: Está pasando así, vamos anotando. Vamos al próximo.
1: Laura Muñoz.
0: El
1: Décimo tercero,
0: se va para Córdoba. Juan Godoy, dice 57. Juan Godoy. 57, Juan Godoy, se va para Córdoba.
1: Sí, se lleva una remera.
0: Una remera.
1: Y un par de media.
0: Y un par de media, bueno.
1: Décimo segundo.
0: Se queda en Olta, número 92. Karina Cirón. Karina Cirón. Con el 92.
1: Karina Cirón.
0: ¿Qué se ganó?
1: Se ganó Karina Cerón un set de aroma, ¿sí? Un set de aroma de brilloso. El décimo primer premio, saca el numerito, Carlitos. Premio sorpresa.
0: 39, Patricia Aguirre, Olta.
1: Patricia Aguirre Olta.
0: Olta, sí señora. Me voy a otro de los premios. Bien, Carlitos. 65. 60 y no tenemos Carlito Gómez, simplemente tenemos Carlito Gómez.
1: Carlito Gómez,
0: el original, el otro.
1: Como lo conocemos nosotros. Carlito la Jofina, como le
0: exactamente.
1: Decimos.
0: Alicia Luján, 65. Alicia Luján, 65. ¿Qué premio corresponde?
1: El décimo premio es un perfume femenino.
0: Muy bien.
1: Vamos con el noveno premio, un par de zapatillas para varón, número 26.
0: Diego Salinas, 97, Olta.
1: Diego Salinas.
0: Sí, 97, Olta.
1: Bien.
0: Vamos a otro número.
1: Octavo premio, un kit de limpieza, Nachi.
0: Se va para Talva, número 4, Fernando Gómez. Fernando Gómez, número 4.
1: Fernando Gómez.
0: Número 4.
1: Muy bien.
0: Sí, sí. Tenemos que contratar gente ahora porque ni Nahuel, ni Carlito, nada, los chicos, no sé dónde andan. Vamos al número 56. Número 56. Juanra Abayay. ¿Qué se ganó, Juanra? Estoy en duda.
1: Set de cubiertos por 25 unidades.
0: Set de cubiertos por 25 unidades para Juanra. Mirá vos, queridos cubiertos, Juanra.
1: Sexto premio, set de vasos.

0: así, no se ponga celoso. Si está sacando Carlitos los numeritos, está haciendo bien las cosas. Ya viene él y dice, permíteme, este es mi trabajo. Le dice, lo escuché. ¿Qué premio es el que me toca ahora?
1: Cuarto premio, bolsón de azúcar.
0: Cuarto premio, bolsón de azúcar para Alexander Delesnider.
1: ¿Número, Nachi?
0: 13. Alexander Delesnider, número 13. Para que Alexander. No saque nada, vuelvo a la bolsita, no saque todavía. No me apure.
1: ¿Qué número de Alexander?
0: El número 13. Ahí está. Ahí lo voy a pasar. No se olvide de poner para grabar, Fíjese que esté todo ok.
1: Ahí está.
0: Usted vaya filmando. Bueno, de ahí hasta... ¿Qué me quedan? Tres premios. Vamos con el tercero. Comience a filmar nomás.
1: Y va el tercero.
0: Número 22. Se va para... Número 22 para Karen Delgado. Número 22. ¿Qué premio tiene?
1: Karen Delgado, sí. Es el tercer premio, una orden de compra de Carnicería Mis Viejos.
0: Carnicería Mis Viejos. Y atención, espere el último, después que vamos a ir para el primer premio, Carlitos. ¿Sí? Levante la bolsa después. Este premio, si lo gana, número 49, clarito. Este número 49, mira, acércate si querés. Acércate con el celular. ¿Quién se lo lleva? Queda para mí, Nazareno.
1: Nazareno, número, y número, el apellido.
0: Y Nazareno Cruz.
1: Nazareno.
0: Bueno, ¿qué dice?
1: Nazareno Ramírez.
0: Ah, perdón, error mío. Nazareno Ramírez. Entonces, si gana el segundo premio. Ahora, mezcle un poquito. Muy bien, saque nomás.
1: Primer premio, que es una mesa matera de Laja.
0: Mesa matera de. Es el número 52. Número 52, lo podemos ver ahí. Es para González Gustavo. González Gustavo, si gana entonces el primer premio. Just a dream. Ahí están todos los ganadores entonces que han colaborado. Ya lo reiteramos y... Sí, ya lo reiteramos. Ya todo, ¿ah? Son 15. ¿Por dónde tienen que retirar los premios? ¿Ustedes se van a poner en contacto? Bueno, si quieren vengan por la radio, lo que han escuchado, ya retiraron los premios. Si no, después de semana ya podemos llamar a alguno que conozcamos. A Juan Rodríguez lo conozco. Y escucha la radio. Así que la particularidad del premio de Juanra, ya me encargo yo ya. Ya me encargo de porque sí. Juanra, vos sabés, no te hagas.
1: Las cosas como son.
0: Viste, las cosas como son.
1: Voy con un agradecimiento, con mucho cariño, Lorelei y toda nuestra familia. Queremos agradecer a cada una de las personas que nos acompañaron y colaboraron con esta rifa. Su apoyo, generosidad y solidaridad significan muchísimo para nosotros. Gracias especialmente a Vanessa Marcos y Miguel Romero, Gisela y Jonathan Villarreal, Tania y Vera Lemagalevsky, también a Ludmila Tello y Néstor Rodríguez, Yamila Lescano, Emma Tello, Ariel Moreno, Magdalena Rebot, César Farías y familia, Cristina Pelayes, Unanue Vargas, por la donación de los premios y por supuesto gracias a todas las personas que compraron su numerito, cada ayuda para la pequeña, sí, hizo una gran diferencia, que Dios los bendiga y les devuelva todo el cariño que nos brindaron. Desde ya, en nombre de la familia de Lorelei, agradecen a cada una de las personas que han colaborado.
0: Muy bien, muchísimas gracias.

0: Bueno, señores, en la mañana de la radio estamos con las 11 de la mañana, 26 minutos, con las... Pues tiene que estar relacionado a nuestros queridos comerciantes. Y algo para contarte. Bueno, ya terminamos el tema del sorteo. Ya vamos a subir a las redes sociales los nombres de los ganadores. Así que felicitaciones.
1: 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Buen día, chicos. Bonito viernes para ustedes y para toda la audiencia. Sí, un saludito para los alumnos de la escuela número 43 de La Guada. Mis chiquitos lindos, un beso enorme. Que les mando un beso, ¿sí? Estamos haciendo las tareas, nos dicen por acá, mientras escuchamos Radio Ciudad. Un besote enorme para todos los chiquitos y para la seño ahí, Celia, de la escuela número 43 de La Guada.
0: Muy bien, un abrazo grande. ¿Me pasó usted de carnicería de mis viejos? 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
0: 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Entonces tengo que así de hacer cola ahí tempranito.
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0: Entonces es real, era real.

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0: Bueno, ya para el informe deportivo, Nahuel, son las 11:32. Me está preguntando el profe, dice que qué pasa con el informe deportivo. Digo, qué señor profe, si Nahuel, que... Claro.
1: Yo te he dicho.
0: Nahuel, necesitaba crecer la nariz. Escucha, novedades.

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0: Chicos, me tengo que ir al informe deportivo. Todo se palpita para el mundial. Me tira todos los combos de... 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El señor Meucho Abayay, ¿algún combo del tema bebidas? Porque el fin de semana por la noche vamos a tener set para terminar con los apasionados en Amazon.
1: 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Y muy las
0: bien,
1: pelotas.
0: Muy bien. Compraré una pelota al amigo, si quedó sin club ya, le voy adelantando y no tiene equipo. Al que jugaba al fútbol en su casa, ya se quedó sin club y sin equipo.
1: Yo no sé qué va a hacer ahí, él lo manda Marcelo Oliva ahora.
0: Y a mí que me apuraba, que me decía, che, Nachi, me tenés en cuenta de jugar aquí porque me están hablando.
1: Marcelo Oliva es el que lo manda ahora al sello.
0: Sí, mira vos.
1: Marcelo, el pique ahí. Tiene su equipo, van a jugar todos los miércoles.
0: Ah, no, pero juegan, se pagan para jugar. No,
1: ¿Vos qué decís que van a...?
0: No, se paga para jugar, obviamente. Alquiler la cancha, todas esas cosas, están todos. Y jugar, no es así.
1: Es que perdí la cabeza.
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1: Bueno, dijo Ricardo.
0: 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No, está cepillado del otro lado, dice, buena la sierra, que parece que está cepillado. Me dice, sube todo, menos el machimbre, chicos, exactamente, vamos.
2: Si se saben este tema, lo cantamos.
1: La gente
2: todos.
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0: Muy bien, me tiró el otro día la gente de la municipalidad todo lo que está relacionado a lo del festival del cabrito, ¿no? Valentina Barque, el saludo, todo. Tengo algo para hacer escuchar. Mirá.
1: Quiero escuchar.
0: Pará, pon el audio.
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0: Necesito un amigo para cantar
3: mucho más fuerte.

0: te perdí.
1: ¿Cuándo larga esto? ¿Cuándo sale esto? Es un adelanto. 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
1: un compañero para cantar esta canción.
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0: Encontralo sin compactos y cassette muy pronto. No sale así.
1: Todavía no está en Spotify.
0: No, todavía no. Es un adelanto.
1: Es un adelanto.
0: No se ponga loca, no se ve. No. Tranqui, que esto sale.
1: ¿Qué te pasa? Ese no es término tuyo.
0: En cualquier momento sale. ¿O no, perro?
2: ¡Arriba! Sí.
1: Esos son términos, no, simplemente.
0: Yo tengo. Hicimos una amistad muy linda con Simón.
1: Pero qué lástima que Facebook ahora te borra todos los videos.
0: Los vivos. Sí. Los vivos.
1: ¿Y ahí?
0: ¿No? ¿Ah?
1: Tus videos de con Simón.
0: No, tenemos fotos, por lo menos, ya tengo guardadas. Para mí. ¿Cuántos vivos, no? Compartido ahí, todo impresionante.
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0: Moreno, hoy 19 horas a la plaza, presentación del desafío Ancenusa. Hoy, perro, a las 19 horas, si no puedes venir a ver a un bote, venir a la plaza. Venga con camperita, todos pueden traer una petaquita bajo el brazo, todos los que traigan basura, tiraron el cesto de basura o se la llevan. Digo por la duda.
1: Nunca te vas por ella, no, no, no. Nunca te vas por ella.
0: Pero hoy tenemos... 19 horas, lo decía el intendente también. ¿Qué me dicen?
2: Sí, a las 7 de la tarde en la plaza la presentación de los autos.
0: Hemos hablado con Cristian, la gente de Ancenusa, todo. Me estaba preguntando Cristian si me animaba a correr porque le está faltando a un piloto un navegante. Nahuel.
2: La cara de
0: Nahuel. Me decía Cristian que le hacía falta un navegante y estoy viendo ahí la posibilidad, o sea, si corro, no, tengo
2: ganas. ¡Sí, vacaciones!
0: ¡Que te tiro! ¿Qué te pasa?
2: ¿Cómo? ¿Qué te pasa? ¿Estás todo loco, no?
0: ¿Correr o no? ¡Cállate,
2: chango! ¿Qué vacaciones vos? ¿Qué vas a hacer vos, Nahuel, Nahuel?
0: Quiero que seas vos, Nahuel, natural. No, no, no.
3: No puedo resolver.
2: Nahuel. ¿Qué vas a hacer vos?
0: Qué libre. Me está preguntando Cristian que le hace falta a ese un hombre que venía de navegante, se descompensó, está mal.
2: ¿Y te buscó a vos?
0: Y me dices, claro, alguien con experiencia, alguien que conozco los caminos acá.
4: No.
0: Nahuel, eso me está diciendo. Y no sé qué le digo, que sí, corro, no corro.
2: Al pelota.
4: No, Nachi, no tienen fe.
0: No, no, si ya le digan, sigan ustedes metiéndole cosas en la cabeza al chico. Yo me quedo.
2: Nahuel, ¿qué opinas? Si ¿está ustedes listo, Nachi, para el rally?
0: Nahuel, y
2: no
0: si
2: sabes
0: a ver si te dice
2: no
0: que
2: no se perdí para el aquí que vos conseguiste. ¿Qué me conseguiste? Por favor, sé que me va a meter papá.
0: Ese Nahuel que quiero. Pero pará, Nahuel. Pero si te dice a vos, a ver, Nahuel, ¿tenés más a subir vos? ¿Qué va a hacer? ¿Va a subir o no?
2: Va a parar.
0: Y bueno, yo también quiero hacer lo mismo.
2: ¿Y vos no le ponés ficha a Nahuel? No.
0: ¿Qué va? ¡Ah! La hoja de ruta, Nahuel.
2: Baja la ruta, tío. Ahí, ahí, ahí.
0: Sí, ahí, ahí.
2: Sí, ahí, ahí.
0: Por ahí no, Nahuel. Por ahí no, por favor, no se me haga. No
2: se... Vamos a ir, fome, por favor, con las 12.
0: Deme la presentación más, Jessy, que me voy al informe deportivo con el profe Tito Heredia.
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1: Vivo fome, Tito Heredia.
2: Buen día, gente linda de Olta y Zonas Aledañas. Buen día, director de Radio Ciudad, Nazareno Cruz. Buen día, Jessica Díaz, Nahuelito Pereira y todo el staff de Radio Ciudad. Sucesos deportivos. Seguimos disfrutando del Mundial. Mañana sábado juegan los campeones del mundo. Sí, señores, mañana a las 23 horas estaremos todos frente a la pantalla del televisor para seguir las alternativas del partido Argentina versus Jordania. Como ya está clasificada la selección argentina para la segunda ronda, el director técnico de la selección argentina, Scaloni, pondrá un equipo alternativo. Posible formación de Argentina irá con un sistema 4-3-3 al arco Divo Martínez, de 4 Montiel, de 2 Otamendi, de 6 Senesi y de 3 Tagliafico. En el medio campo con el número 8, Paredes, con el número 5, Palacio, y con el número 10, Lo Celso o Barco. Y adelante con el número 7, Simeone o Messi, con el número 9, Julián Álvarez, y con el número 11, Nicolás Paz. Partidos que se jugaron ayer jueves. Japón empató 1-1 con Suecia y Países Bajos le ganó 3-1 a Túnez. Así quedó ese grupo: Países Bajos 7 puntos, Japón 5 puntos, ambos ya clasificados. Suecia 4 puntos, podría entrar entre los mejores 8 terceros. Repito, podría entrar entre los 8 mejores terceros. Costa de Marfil le ganó 2-0 a Curazao y Ecuador le ganó 2-1 a Alemania. Radiografía de ese partido. Ecuador le ganó a Alemania 2-1 y logró la clasificación. Fue un partido apasionante, vibrante y emotivo. Apenas iniciado el partido, a los 2 minutos, Leroy Sané puso la apertura del marcador, el 1-0 para Alemania. Reaccionó Ecuador y con temple, fibra y perseverancia, a los 8 minutos, Nilson Angulo anotó el gol del empate. El partido quedó 1-1 y se hizo de ida y vuelta. Apenas iniciado el segundo tiempo, el árbitro cobró un penal inexistente para Alemania. El VAR determinó que no fue penal y la cosa siguió 1-1. El partido se hizo dinámico, intenso, con Ecuador pugnando por el gol de la victoria y jugándose en ataque a matar o morir. Y tuvo su premio a los 32 minutos, cuando vino un centro desde la derecha al primer palo y el jugador Gonzalo Plata de Ecuador se elevó como un pájaro, se suspendió en el aire y metió un tremendo cabezazo que infló la red del arco alemán para poner justicia en el marcador, y el partido quedó 2-1 para Ecuador, que clasificó como uno de los 8 mejores terceros para la siguiente ronda. Así quedó ese grupo: Alemania 6 puntos, Costa de Marfil 6 puntos, pues ganó 2-0 a Curazao, Ecuador 4 puntos y Curazao 1 punto. ¡Atención! Ayer Turquía le ganó 3-2 a Estados Unidos y Paraguay empató 0-0 con Australia. Así quedó ese grupo D. Estados Unidos 6 puntos, Paraguay 4 puntos, Australia 4 puntos y Turquía 3 puntos. Paraguay todavía no está clasificado a 16avos de final. Paraguay espera clasificar como uno de los 8 mejores terceros, pero deberá esperar que se den algunos resultados de partidos que faltan jugar. 8 selecciones ya fueron eliminadas, deberán hacer su maleta y volver a su casa. Estas son las 8 selecciones de las que les hablo: República Checa, Qatar, Haití, Turquía, Túnez, Jordania, Panamá y Curazao. partidos que se juegan hoy viernes a las 16 horas. Juegan los del grupo I, Senegal, Irak, y también a esa misma hora, a las 16 horas, partido recomendado, Francia, Noruega, a las 21 horas, un partidazo, esto corresponde al grupo H, el grupo H a las 21 horas, un partidazo, Uruguay, España, se juega en la clasificación, y también a esa misma hora, a las 21 horas, juega Cabo Verde, Arabia Saudita, son partidos recomendados el de Uruguay, España. Partidos que se juegan el mañana sábado a las 18 horas, juega Croacia, Ghana, y también a las 18 horas Panamá, Inglaterra. A las 20 y 30 horas juega Congo, Uzbekistán, y partido recomendado a las 20 y 30 horas Colombia, Portugal, un partidazo, señores. A las 23 horas, partido recomendado, recontra recomendado, a Argentina, Jordania. Y también juegan a esa misma hora, a las 23 horas, Argelia, Austria. Cortita ahí al pie, Independiente de Avellaneda hará uso de la opción de compra de Avaldo de 3 millones de dólares por el 80% de la ficha del jugador proveniente de Defensor Sporting de Uruguay. Boca Juniors llegó a un acuerdo con el arquero Álvaro Montero de Vélez y negocia con Vélez Sarsfield. El PAOK de Grecia tiene en el radar a Merentiel. Si la oferta satisface, podría ser vendido. La cláusula de rescisión es de 18 millones de dólares. Eso es todo por hoy, mis queridos amigos. Un abrazo de gol para todos. Y recuerden que caminar es invertir en vida y en salud. Tengan todos ustedes muy, pero muy buenos días y un excelente fin de semana, y a disfrutar de esta mañana, de un sol espectacular, de un sol radiante. Y bueno, y mañana sábado a ser hincha por la selección argentina, por los campeones del mundo, señores.

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10: Hola, ¿cómo están? Bueno, nada, quería dejarle un saludo grande a todos y agradecerle por el cariño de siempre. Somos un grupo, así que la idea es dejarlo todo y volver a intentarlo. Nada, está bueno que sigamos juntos, que vayamos para adelante y además con la misma ilusión de siempre. Les mando un abrazo grande. ¡Vamos, Argentina!
11: ¡Vamos, Leo! 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

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Cántalo conmigo, vamos. Con ganas.

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0: Bueno, no olvidarse que se va a estar realizando mañana una feria a beneficio de Iker Tadeo. La feria a beneficio. La feria se va a llevar a cabo en Barrio 20 de Junio. ¿Así es? ¿En Barrio 20 de Junio? ¿Esto es donde? Ah, no, esto de... No, en otro lado. No tenemos calle Jujuy. ¿Es en Chamical o no? Loco, se me aclaran ahí los chicos. Desde ya, muchas gracias a cada persona que está ayudando. Bueno, esto con relación al tema de la feria. Y gran cadena solidaria, en el caso de que quieran colaborar con Iker Tadeo, hay un alias que es Zapito.2001. Bien.
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0: Y agradecer a toda la gente que está colaborando para con la feria. Para la familia que lo está deseando, en este caso para Iker Tadeo, con cebolla, carne picada, papa, huevo, grasa, harina y también aceite.
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0: Me falta que me aclaren bien el tema si la asada o de la gente que quiera llevar cositas y colaborar con la familia de Iker Tadeo lo puedo hacer acá frente al refugio Dulce Hogar, ¿bien?
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0: Son las 12:47. ¿Qué tal si regalamos entradas? Porque mañana nada más y nada menos que nos preparamos para ver el show, vivir lo que es el fútbol, por un lado, con lo que va a ser Argentina, que va a estar enfrentando. ¿Con quién se enfrenta a Argentina? Es un partido ganable, ¿no? Jordania, algo así. No sé qué país es.
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0: Austria sí que jugó, ¿viste?
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0: Argelia, otro. Y otro es Jordania, ¿no? ¿Sí o no?

0: Bueno, escuchamos. Y a la noche vamos a ir a ver todos el partido de la selección, ¿bien? Y después del partido, claro, ¿qué hacemos? La juntada, ¿dónde? Para ir a bailar, porque el sábado se baila acá en Amazon con apasionados. Así que va a estar bueno, atento con esto, vamos.
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0: Mirá, bueno, lo que sí, también me lo pedían, dice, déjalo completo.

Bueno, acá está, ahora sí, viste, ahora llegó el flyer que tiene que llegar. Venta de empanadas mañana, sábado 27 de junio, frente al refugio Dulce Hogar, 6.000 pesos la docena de empanadas. Y gracias, y bueno, tiene tiempo todavía la gente que quiera colaborar con lo que es cebolla, papas, carne, tapa de empanada lo puede hacer, ¿eh? Ventas de empanada para mañana, 6.000 pesos la docena. Y gracias a toda la gente que está.

0: Dicen, amigo, ¿me pueden pasar el teléfono? Esto lo pidió esta mañana 11:20, ¿no? El teléfono de Sabor de mi tierra. Sí, me está pidiendo el amigo ahí.
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0: Exactamente. Sí, ¿no? Che, atención. Los prestamistas están en Hotel Don Luis, por la parte del hotel tienen que ir directamente, ¿no? No sé si esta hora a las 3 estaban. Hola, ¿me puedes? Estoy haciendo pollo a la parrilla con ensalada, 15 mil pesos la docena para beneficio. Me quedan solo dos. Estoy en barrio 8 Vivienda. Gracias al equipo de Radio Ciudad 1040 esta mañana. Muy tarde, ya lo vendió, ya los pollos. Claro, imagínate, tenés ahí. Mi amigo Javi tiene lo del rally desafío ahí al lado.
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0: Bueno, resultado de Argentina esta noche. Perro con hijo y Argentina.
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0: Mañana noche con hijo y Argentina.
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0: Bueno, y la consigna es: ¿cuánto gana Argentina mañana? ¿Cuánto gana Argentina mañana por entrada para apasionados? Mañana ganamos. De ganar, ¿eh? Ojo, no se confíen, ¿eh?
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0: Lo de Ecuador, Alemania, es tendencia, etapa en muchos diarios, ¿eh?

0: una partida ahora por entrada para apasionados. Me tenés que mandar. Mira, los primeros cinco audios.
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0: Los primeros cinco audios, mínimamente de los tres primeros cinco audios, se ganan la entrada directamente. Pero pará, yo ya te digo, pero me tenés que decir cómo va a salir Argentina mañana. Resultado de Argentina. Es la consigna. Argentina gana y nombre las últimas tres cifras por entrada para apasionado. Mañana, Luxapa, en Amazon, frente a la plaza. Para anotar, perro, ahí lo dejo la. El monedero de si querés. Yo, mira, digo los primeros cinco audios porque va a ser así. En nombre de las últimas tres cifras del documento nacional de identidad. Y mañana, aparte en Amazon, va a estar lindo, va a estar calentito. Va a estar buenísimo, Mañana por la noche, obviamente que vamos a estar ahí bailando, pasándola lindo. Claro, ¿cómo no vamos a salir un sábado de la noche? Ya habrá tiempo para dormir, chicos. Aparte, mirá esto, lo de Ancenusa, va a estar un montón de muchachos. Dice, no, dice nosotros. El jefe mío, dice el que corre, dice, pero nosotros vamos a bailar, dice, estamos todos listos. Recién se están enterando. Dice.

0: Bueno, señores, primer audio que se lleva la entrada para Apasionado es...
1: Hola Nachi, buen día. Quiero participar por sorteo de las entradas. Argentina gana 3-0. Soy Ángel con el 897.
0: Si los complico, si le pregunto contra quién juega Argentina mañana, perro, te digo así porque yo te pregunté a vos y vos no sabés con quién, no sabés con quién juega Argentina, ¿viste? Estamos Messi, todo bárbaro, pero no sabemos con quién juega. El otro día le pregunté a la señora y medio como que no le gustó la pregunta que le hice, che, sobre, ay, no me pregunté hacia el aire, todo, vamos Messi, vamos.
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0: Esto va a sonar, señores, mañana por la noche. ¿Dónde? Acá al lado,
2: estoy
0: señores.
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0: en Amazon.
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0: Apasionados.
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0: Otro audio que se gana entrada para Apasionados. Resultado Argentina mañana.
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3: Hola chicos, buenos días. Gana Argentina 3-0. Soy Ángel con el 661, gracias.

0: Perrito, regalo otra entrada para apasionados.
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0: Mañana hicimos previo y nos juntamos para ver el partido de la selección argentina. A ver.
2: Hola Nachi, quiero participar por la entrada de Amazon. Gana Argentina 3-0. Soy Lore con 823.
0: Si juega con suplente Argentina, ¿cómo es la cosa?

0: El show de pasión. Si me voy con otra entradita, señores, atención. Otra entrada para apasionados. Ganador es... A ver, pará. Mala mía, ahí.
1: Hola, Nazareno. Mañana gana la Argentina 2-0. Soy Carmen con el 200.
0: Carmen 200, señores. Se está adentro, Carmen. ¿Pega otra, perro? Sí. Pero ahí tenía, había dejado. Dice, ¿viste? No, no. Vamos a ver.
2: Nachi, ¿quieres participar por la entrada para mañana Amazon? Gana la selección 3-0.
0: Ah, pero no me puso quién, no me puse nombre. Ahí me ponen texto, puede ser. Mándame en audio, así cosas que digan que.
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2: Sí. De no tener. ¿Quieres participar por la entrada para mañana Amazon? Gana la selección 3-0.
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0: En texto, Uriel 739.
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0: fallas. Anotó, perrito, ya te estás metido en el celular. Pásame, pásame, pásame, porque
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0: ¿Quién? No, perrito, salió otro audio. Lo pasé dos veces. A ver,
2: Nachi, ¿quieres participar por la entrada para mañana Amazon? Gana la selección 3-0.
0: Uriel 739.

0: Señores, se viene el show de apasionados. Mañana por la noche, luego del partido de la selección argentina,
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0: Va a estar buenísimo, así que a prepararse. Gente, nos vamos.
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0: Me queda algo más para. Regala una entrada más. A ver, un audio más, a ver. Elegimos ahí. Para.
2: Hola, Nachi. Soy Gaby 027. Gana Argentina 2-0.
0: ¿Dónde va a haber el partido, perro? Casa. 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

siempre, lo dejamos que pasen una bonita jornada y nos reencontramos con la mañana de la ciudad. Mañana a partir de las 10 viene Gustavo con el colectivo de la gente. ¿Sí? 10 de la mañana. Pero después puede haber novedades. ¿Sí? Un poquito cuando baje un poco el... Mira. Tengan cuidado porque si viene una ola de frío para la próxima semana va a estar muy, pero muy complicado. Que ya lo habíamos adelantado hoy acá en la mañana de la radio. Pero lo que sí le puedo contar es que... Viene programa bien tempranero, en los fines de semana. Obviamente después Gustavo y después también Hernán Cruz los domingos. Gracias, gente. Buen fin de semana para todos. Pórtense bien y pasen a bonito y que gane la selección argentina. De todas maneras ya estamos clasificados. El mundial comienza después de este partido, del sábado de la selección. Ahí comienza el mundial, en los 16 avos. Gracias, buena jornada. Hasta el lunes, chao.

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Muchísimas gracias. Qué hermoso este momento que me hicieron vivir. Gracias y felicitaciones a todos. Qué hermoso.

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0: un aplauso muy, pero muy fuerte para Euge Quevedo.
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0: gracias, gracias. Gracias, amigo. Gracias, chico. A lo mejor, de corazón, un placer.
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3: 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Les mando un abrazo grande. ¡Vamos Argentina, eh!
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1: ¡Siga la gente de La Plata a la noche del Movistar! ¡Sí, sí! ¡Buenas noches, Movistar!
2: Una vez más, desde la Casa de la Cumbia. ¿Cómo dice?

Oye, esa canción es para ti, mi amor. Para que nunca te olvides de mí. Cántalo conmigo, vamos. Con ganas. Dice.

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2: Estuvieron tocando en el Cosquín Rock y ahora vinieron a saludarnos y a cantar esta canción.
3: ¿Pasó?
2: Amigo de artista y Lauta,
3: ¡el aplauso!

0: Estuvieron tocando en el Cosquín Rock. Y ahora vinieron a saludarnos.
1: Puesta al aire, selección musical, mi amigo loco enamorado de la compu. Esto no mata, traidor.
0: ¡El aplauso!
2: ¡Oba!
3: ¡Córdoba!
0: ¿Cómo está la banda?
3: Espectacular, amigo.
4: Muy bien, increíble.
0: ¡Te besan!
1: Y aquí en las palabras que le va a estar haciendo compañía. Yo soy simplemente Carlos. Bienvenidos a la sintonía de la radio. Estamos arrancando tarde del viernes. Buenísimo, buenísimo. ¿Cómo estamos, loco? La moto, ¿todo bien por ahí? ¿Qué hace, loco del cuatri? ¿Todo bien por ahí? ¿Cómo estamos, loco? La camioneta, ¿todo bien por ahí? Buenísimo, a través de la radio.

Una noche Movistar. Una vez más, desde la casa de la cumbia. ¿Cómo dice?

0: que va a ser este sábado. Amazon te presenta todo el show de la locura chepeña. Franco y los apasionados.
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Qué lindo que va a estar eso, qué lindo que va a estar eso. Imperdible, imperdible lo que va a ser mañana por la noche. Todo el show de la locura chipeña. 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

0: lindo que va a estar eso, qué lindo que va a estar eso, imperdible, locurín. Lo que va a ser mañana por la noche, Amazon, te lo vas a perder. ¿Qué dices tú, loca del baile?
1: ¡Dale, perro! ¡Dale, perro!

Buenísimo, buenísimo, buenísimo, buenísimo. La música de la radio, che, le mando un saludo grande a mi amigo Marcelo Herrera, que está a full con la radio. ¿Cómo estamos, loco? Marcelo, ¿todo bien por ahí? Buenísimo, che, que se nos casa, Marcelo, está preparando todo, dice, me caso, simple, me caso. Bueno, che, el saludo grande ahí para mi amigo Marcelo Herrera, che, que está a full con la radio, anda loco por casarse el hombre, anda loco por casarse, le mando un saludo grande, que está enganchadito ahí en el partido 3 de febrero en Buenos Aires, enganchadito a la radio. En el sur, en Catriel, está mi amigo Marco Leguiz, enganchadito a la radio también, che, le mando un saludo grande ahí al amigo Marco en Catriel, Río Negro, que está a full con la radio.

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buenísimo, buenísimo, buenísimo, buenísimo. La música de la radio. Vamos, tío Roque. 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Si un día vuelves. 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

se va a venir, se va a venir, se va la música a la radio. ¿Cómo estamos, loco? La vaca, ¿todo bien por ahí? ¿Qué hace, loco? El ternero, ¿todo bien por ahí? ¿Cómo estamos, loco? Del lazo, ¿todo bien por ahí? ¿Qué hace, loco? El cuchillo, ¿todo bien por ahí? Dale volumen.

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1: Tocando en el Cosquín Rock. Y ahora vinieron a saludarnos y a cantar esta canción.
2: ¿Pasó?
1: Amigo de artista y Lauta.
2: ¿Qué pasa,
1: el aplauso?
2: ¡Oba! ¡Córdoba!
1: ¿Cómo está la banda?
2: Espectacular, amigo.
3: Muy bien, increíble.
1: ¡TV!

se va a nivel y se va la música a la radio. Seguimos bien arriba, locura. 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

lindo que va a estar eso, locurí. Llamadito que ingrese, regalo la primera entradita para ir a bailar con la locura chepeña, Franco y los apasionados, mañana sábado por...

cuánto me voy con los numeritos de la quinela. 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Me voy con la de Córdoba, a la cabeza, en la de Córdoba, el 640, el 40, el cura, en la de Córdoba. 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

0: seguir.
1: Lo que va a ser mañana por la noche, el show de la locura, Chipinda, Franco y los apasionados. Llamadito que ingrese, regalo la primera entradita, locurín, regalo la primera entradita para que vayas a bailar mañana por la noche.

0: ¿Con quién habló?
1: Hola, Carlos.
0: Sí, ¿con quién habló?
1: Con Verónica.
0: Hola, Vero, las tres cifras del DNI, Vero.
1: 775.
0: 775.
1: Fernando.
0: Fernando, lo anotamos a Fernando. Entonces, Vero, ahí está. A ver, volvemos de nuevo. Fernando.
1: 775.
0: 775. Dígale a Fernando que vaya directamente al baile, Vero. Dígale que vaya.
1: Bueno, gracias.
0: Al baile. Hasta luego, Vero. Ahí está Fernando. Se lleva la primera entradita para ir a bailar con la locura chepeña.

0: eso te pasa.
1: Buenísimo, buenísimo, buenísimo. Buena música en la radio. Me voy. 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
0: Ahí se
1: aguantó, pato. 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
0: Esa.
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0: Hola, ¿con quién hablo?
1: Hola, Carlitos, ¿cómo estás?
0: ¿Todo bien?
1: Bien, hace como 10 minutos estoy intentando que me atendas y no me atendés.
0: Está loco el teléfono está loco, no sé qué le pasa. Nombre.
1: Graciela 353.
0: Graciela
1: 353.
0: Graciela, ¿dónde van a estar los zapas mañana?
1: Frente a la plaza en Amazon.
0: ¡Qué grande que sos, Graciela! Vaya directamente al baile, Graciela. 353 me dijiste, ¿cierto?
1: Sí.
0: De 10, Graciela, vaya directamente al baile. ¿Por qué no le atienden el teléfono a Graciela? ¿Qué pasa que no me le atienden el teléfono? ¡Ocurrirá! ¡Atienden el teléfono! ¿No ve que se enoja la Graciela? Vaya directamente al baile, Graciela, vaya directamente. ¡Claro, locura aquí! ¡Claro! ¿Por qué no la atendés a Graciela? No sea locuré, loco, el teléfono. Atender a Graciela. Regalo otra, che, regalo otra más, regalamos otra más. Próximo llamadito que ingrese, regalo otra entradita más. No va a ser como a Graciela, atendés el próximo llamado, no sea así, locurismo también, no sea así, loco, el teléfono. Próximo llamadito que ingrese, regalo una entradita más para ir a bailar con la locura chepeña, Franco y los apasionados.

Martín, atende el teléfono, locura. Atende el teléfono, próximo llamadito que ingrese, regalo otra entradita más para ir a bailar con la locura Chepeña. Fernando ya se llevó la primera, Fernando con el 775, Graciela con el 353 se llevó la otra y regalo una más, regalo una más, regalo una más. Próximo llamado que ingrese, regalo una más para que vayas a bailar mañana por la noche.

0: Qué lindo que va a estar eso. Atende el teléfono, locurín. Hola, ¿con quién habló?
1: Hola.
0: Sí, ¿con quién habló?
1: Con Florencia.
0: Florencia, ¿cómo estamos, Florencia? ¿Todo bien?
1: Todo bien.
0: Tres cifras del DNI, Florencia.
1: 615.
0: Pero Florencia, ¿dónde van a estar mañana por la noche los Zapa?
1: ¿Cómo?
0: ¿A dónde van a estar mañana por la noche los Zapa?
1: Mañana en el Centro de la Plaza están.
0: Sí, señorita, vaya directamente al baile. Vaya directamente al baile. Ahí está Florencia, se lleva la otra entradita para ir a bailar con la locura chepeña. Franco y los apasionados. Regala una más, che. Regalamos una más. Dale, regala una más. No sea así, locurín. Regalamos una más. Próximo llamadito que ingrese, regalo otra entradita más para ir a bailar con la locura chepeña. Franco y los apasionados. ¡Vamos, Jiménez!

Regalo la última, che, regalo la última entradita para ir a bailar con la locura chepeña, Franco y los apasionados. Llamadito que ingrese, regalo la última entradita para que vayas a bailar con la locura chepeña, Franco y los apasionados. Mañana por...

vienes a buscar. Último llamadito que ingrese, regalo la última entradita para que vayas a bailar esta noche. Mañana por la noche, mañana por la noche, para que vayas a bailar. Regalamos última entradita, che. Llamadito que ingrese, regalo la última entradita para ir a bailar mañana por la noche con los apasionados. Mañana por la noche en Amazon. Mañana por la noche en Amazon. Todo el show de la locura chipiña. Franco y los apasionados. Último llamadito, última entradita que regalo.

0: a ser mañana por la noche. Imperdible, locurí. Te lo vas a perder. ¿Qué dices tú, loca del baile?
1: Y ahora vinieron a saludarnos y a cantar esta canción.
2: Pasó.
1: Amigo de artista y Lauta.
2: ¿Qué pasa,
1: el aplauso?
2: ¡Oba! ¡Córdoba!
1: ¿Cómo está la banda?
3: Espectacular, amigo.
2: Muy bien, increíble.
1: ¡TV!

Nazareno Cruz y el Lobo puesta en aire, selección musical, mi amigo loco, enamorado de la compuesta, no mate traidora. Aquí en las palabras, quien estuvo haciendo compañía, yo soy simplemente Carlos. Que tengan una feliz jornada de lo que resta de este día viernes, que pasen un feliz fin de semana, cuídense, pórtense bien. Si Dios quiere, nosotros volveremos el día lunes, como siempre, con lo mejor. Nos vamos, hasta el lunes.

0: Muchas gracias.
1: Gracias, muchachos.
2: Gracias, Lauta. Amigo de artistas, Lauta. Esta noche acá. ¿Todo bien?
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gracias. Muchas gracias. Muchas gracias. Seguimos siendo ella y yo. Pero miren ustedes. Muchísimas gracias. Miren ustedes cómo cambian las cosas. Esta mujer que tuvo que hacerse amiga del dolor y que tuvo que sufrir y enfrentarse a todo el mundo y a los padres, pasa el tiempo y como un signo también de los tiempos viene muchas veces la separación, un signo del siglo XXI. Y después los hijos. ¿Quién iba a imaginarse que podían ser los propios hijos los que se opongan a que ella se case con otro? Y entonces ahora puede ser el propio Miguel el que no quiere que ella se case. Miren las cosas como son. Esta es una canción nueva que les quiero presentar esta noche y que se llama precisamente así: Ahora es Miguel.